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0: Les damos la cordial de las bienvenidas. Aquí iniciamos el radar informativo El Pregonero. Buenas noches, bienvenidos a todos y todas. Atención, Diana Tamaín renuncia a la vocalía del Consejo Nacional Electoral. Expresidenta del Consejo Nacional Diana Tamaín renunció a su vocalía en este organismo. No ha hecho público el motivo de su decisión. A través de su oficio, de su oficio dirigido a Andrés Fantoni, presidente del Consejo de Participación Ciudadana y Control Social, la consejera informó su renuncia al cargo. La decisión de Atamaín se hizo pública después de que el 11 de junio, hace poco más de un mes, fue removida de la presidencia del CNE y reemplazada por el vocal José Cabrera. Y Atamaín fue parte del CNE desde 2018. En noviembre de ese mismo año, fue elegida presidenta del organismo. A su cargo estuvieron casi 10 procesados electorales. Previamente, Siriama, Diana Tamaín, Juan Pulsar fue diputada en 2007 y posteriormente asambleísta por 2 periodos. Hoy renunció a su cargo. Casi 10 años se mantuvo en el poder como presidenta. Terrible esto. Y este Consejo de Participación Ciudadana se mantiene. Qué terrible. Vamos a continuar informándoles, señoras y señores. Son las 18 horas con 8 minutos. Más informaciones desde Panamericana. ¿Qué tenemos ya? Atención. Son las 7 de la noche con 8 minutos. El CNE acata suspensión del movimiento Amigo ordenado por el TCE y simpatizantes del correísmo protestan. El Consejo Nacional Electoral resolvió este 20 de julio, hoy, acatar la suspensión provisional del movimiento Amigo, conforme a lo dispuesto al Tribunal Contencioso Electoral, por una investigación reservada de la Fiscalía General del Estado por presunto lavado de activos. La medida se da 3 días después de que el juez electoral Juan Patricio Maldonado dispuso la suspensión provisional de la organización política por un plazo de 9 meses en el Registro Permanente de Organizaciones Políticas del CNE. El fallo señala que la medida podrá ser revisada sin exceder el plazo máximo de 24 meses previsto en el Código de la Democracia y será levantada de oficio si desaparecen las circunstancias que la motivan. Durante la sesión de este lunes, el consejero Elena Nájera señaló que la medida tomada por el juez electoral era violatoria al derecho de participación y a la garantía del debido proceso. Sin embargo, afirmó que al CNE no le quedaba más que cumplir con lo dispuesto. Sin más observaciones, el presidente del CNE, José Cabrera, dio por conocido el auto de admisión y dispuso que la Coordinación Nacional Técnica de Participación Política ejecute la suspensión del movimiento Amigo, informó al TCE sobre su cumplimiento dentro del plazo establecido. La suspensión del movimiento Acción Movilizadora Independiente Generando Oportunidades Amigo implica que se reducirán a 233 partidos y movimientos habilitados para las elecciones seccionales del 29 de noviembre, después de que hace 4 meses también fue suspendido por un movimiento similar de la Revolución Ciudadana. A las afueras de la sede del CNE en Quito se concentraron esta tarde un grupo de simpatizantes del correísmo en desacuerdo con las resoluciones de las autoridades electorales que se dan a pocas semanas de las inscripciones de sus candidaturas. Poco a poco van desapareciendo. Las medidas caen por sí solas. 19 con 11. 7 de la noche, 11 minutos. Vamos con más noticias también para irnos ya plegando a Cuenca, Quito. ¿Qué tenemos desde Quito? La información para darles a conocer. Nos enlazamos entonces con el Ecuador en contacto. Noticiero de Televistas.
1: Tendremos más adelante. Ahora revisamos los festejos de España tras ganar su segunda Copa del Mundo. Bienvenidos. Los esperamos también en nuestras pantallas digitales, ecuavisa.com y Ecuavisa Play. Siguen por la segunda estrella dorada. Los jugadores y todo el cuerpo técnico recorrieron las principales calles del centro de Madrid. Teo, bienvenido. Cuéntanos cómo estuvieron esos festejos del nuevo campeón del mundo.
2: Hola, Juan Carlos. ¿Cómo estás, amigos, amigas? Sí, arrancamos con toda la algarabía de España, por supuesto, que festeja después de la gran final ante Argentina. El seleccionado español comenzó las celebraciones. Pasaron 16 años para que la furia roja dé una nueva vuelta olímpica en el principal certamen del fútbol. Una generación de jóvenes jugadores se consagró como el mejor equipo. En horas de la mañana de este lunes, la selección española volvió a su país. Bajaron del avión con la copa en las manos, se tomaron fotos y con eso se iniciaron las celebraciones con los fanáticos. Luego fueron recibidos por la familia real en el Palacio de Zarzuela. Y en la tarde, las calles de Madrid se pintaron de rojo para recibir a todos los jugadores. 2 millones de fanáticos se congregaron para festejar con los campeones, quienes hicieron un recorrido en caravana por la capital y celebraron en la famosa Plaza de Cibeles, como lo informa Luis Alfredo Zúñiga.
3: La alegría fue total este lunes en Madrid.

0: Bueno, vamos a continuar informándoles. Por acá tuvimos una intromisión. De momento vamos a ver. Estaban dándonos a conocer sobre el fútbol, a ver si nos retomamos esto ya más adelante. Mientras tanto, continuamos con las informaciones. Cuando son las 7 de la noche con 14 minutos. 19 horas con 14 minutos.
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0: Vamos a continuar informando. El 7 de la noche con 15 minutos. Informaciones que nos trae primicias también. Ecuador pasa la alerta naranja por fenómeno del Niño, aunque aún no hay fecha para inicio de las lluvias, pero esto es lo que ya se está anunciando. Atención. La alerta amarilla o naranja por la evolución del fenómeno del Niño este lunes 20 de julio, mientras se reviven las preocupaciones por una eventual escasez de alimentos como la vivida durante el episodio de 1997 y 98. La medida se aplicará en 17 provincias, 143 cantones y 491 parroquias, informó Carolina Lozano, secretaria del Comité de Operaciones de Emergencia, conocido como el COE Nacional. Tras una reunión aproximada de 2 horas en la que participan ministros o participaron representantes de los organismos técnicos del país, el cambio de alerta responde al incremento de la temperatura del Océano Pacífico por encima de sus valores normales y a las evaluaciones realizadas durante las últimas 4 semanas por el Comité Nacional para el Estudio Regional del Fenómeno de El Niño. A partir de hoy estamos pasando una alerta amarilla de alerta a naranja, anunció Roberto Luque, presidente del COE Nacional. Las autoridades, sin embargo, insistieron en que la alerta naranja no equivale todavía a una declaratoria oficial del fenómeno del Niño. Para llegar a este escenario deberán coincidir completamente las condiciones oceanográficas y meteorológicas. ¿Esto qué significa la alerta naranja por el Niño en Ecuador? Luque explicó que uno de los principales componentes necesarios para el desarrollo del evento ya está presente en calentamiento anormal del océano. Así están las cosas, señoras y señores. Entonces, preparándose, de pronto se venga mismo el fenómeno del Niño. Vamos con las informaciones.
3: Las razones de su decisión, ni siquiera en su renuncia escrita, que ya fue recibida por el Consejo de Participación Ciudadana y Control Social. El 11 de junio, Atamaint fue sorpresivamente reemplazada en la presidencia del CNE, tras 8 años de haber ejercido el cargo, aunque sí conservó la vocalía. En esa misma sesión, la del 11 de junio, se posesionó el nuevo presidente José Cabrera, quien hace pocos días anunció que pidió una auditoría de la gestión de su antecesora. Él aseguró que se trató de una acción rutinaria.
8: Ese es un proceso normal cuando hay un cambio de administración, de tal manera que mi responsabilidad como presidente del Consejo Electoral sería desde la fecha en que fui posesionado para adelante.
3: El CNE también ha preferido evitar pronunciamientos públicos acerca de la renuncia de Atamaint. Quien sí se pronunció a través de su cuenta en la red social X fue José Merino Abad, hasta hoy consejero suplente del Consejo Nacional Electoral y ahora reemplazo oficial de Atamaint. Hoy asumo esa realidad con humildad y con un profundo sentido de responsabilidad, escribió. Mi sincero agradecimiento a Diana Atamaint por el trabajo realizado al frente del CNE y por el trato respetuoso que siempre tuvo conmigo.
9: Particular.
3: Merino ha actuado ya varias veces como vocal principal en sesiones del pleno del CNE. Por ejemplo, fue uno de los que votó a favor de retirar la personería jurídica al movimiento Construye, pese a que ese mismo movimiento lo había postulado como candidato a asambleísta en el 2023. Para que se haga efectiva la renuncia de Atamaint, tendrá que ser procesada y aceptada por el Consejo de Participación Ciudadana y Control Social.
10: Y las garantías de que cualquiera.
11: Ahora, Diana Atamaint se sostuvo en su prolongado periodo en el CNE en medio de una serie de polémicas electorales y políticas que ocurrieron durante los gobiernos de turno, de los cuales sobrevivió incluso a un juicio político por varios cuestionamientos a su gestión electoral. Diego Cuenca nos presenta un recuento de estos momentos.
1: Diana Tamayín ocupó 8 años la presidencia del Consejo Nacional Electoral CNE y su administración, que empezó en 2018, soportó una serie de tensiones políticas con los gobiernos de turno. En el 2020, 2 años después de asumir ese cargo, Tamayín enfrentó el trámite de juicio político por incumplimiento de funciones. En la Asamblea Nacional la cuestionaron por 5 presuntas irregularidades, entre ellas el retraso de los resultados electorales de las elecciones seccionales de 2019, debido a fallas informáticas en el sistema de escrutinio, lo que provocó que los alcaldes y prefecto de la provincia de Los Ríos se posesionen 2 meses después. Sin embargo, el juicio se archivó porque no tuvo los votos necesarios para pasar al pleno. En el 2021, a Tamayín le tocó organizar las elecciones presidenciales en plena pandemia del COVID-19, lo que requirió una logística especial para evitar contagios. Y en esa contienda, el candidato Yacu Pérez denunció un presunto fraude por un empate técnico ante Guillermo Lasso. Ambos pidieron el recuento de los votos en Guayas y en otras provincias. El pedido se cumplió parcialmente y Lasso ganó la presidencia. En el 2023 volvió a realizar comicios presidenciales, luego de la muerte cruzada que aplicó Lasso. En ese proceso electoral implementó el voto telemático para 400.000 ecuatorianos en el extranjero, pero la plataforma digital colapsó. Tamayín aseguraba que se trató de un ciberataque, lo que provocó que las elecciones para asambleístas se repitan de manera presencial. En ese mismo proceso electoral se realizó la consulta popular para detener la explotación petrolera en el bloque 43 del Yasuní, una consulta cuyo trámite demoró casi una década, por lo que Tamayín enfrentó los señalamientos de obstaculizar la validación de firmas que presentaron los colectivos ambientalistas. Ya cuando Noboa era presidente, Tamayín fue cuestionada por la participación de Daniel Noboa en la campaña electoral, sin que éste solicite licencia. Noboa realizó sus actividades proselitistas, encargando la presidencia solo por horas. Tamayín también acogió la propuesta de prohibir que los ciudadanos tomen fotos a sus papeletas luego de votar, bajo el argumento de que grupos criminales querían manipular las elecciones presidenciales de 2025. Antes de irse del CNE, adelantó las elecciones seccionales previstas para el 2027, que ahora serán en noviembre de ese año, con la justificación de un inminente fenómeno del Niño que podría tener efectos devastadores.
5: Seccionales. Correísmo sin casillero.
11: El correísmo dice que presentará candidatos pese a la suspensión del movimiento amigo con el que iba a participar en las elecciones de noviembre. Asegura que organizaciones políticas locales apoyarán sus candidaturas. Ahora, Patricio Díaz analiza si existen reales opciones para que formen parte de los comicios seccionales.
6: La suspensión del movimiento amigo movió el tablero electoral y especialmente al correísmo. Según la presidenta de la Revolución Ciudadana, Gabriela Rivadeneira, ya preveían esa situación y otros movimientos sí les abrirán las puertas. Lo confirma el legislador Franklin Samaniego.
9: Existe todavía la posibilidad de poder reestructurar listas en algunos partidos y movimientos y que los candidatos de la Revolución Ciudadana estén en el próximo proceso electoral. Hay organizaciones que lo van a hacer. Eso lo podemos afirmar.
6: No quieren dar los nombres. Dicen que pueden ser suspendidos, igual que amigo. Pero tienen opciones reales de presentar candidatos. Cuando ya han pasado los plazos de primarias y hasta alianzas, el experto Esteban Ron dice que sí.
12: Es buscar estos espacios en ciertas organizaciones políticas locales o nacionales para que renuncien los candidatos electos y que vaya el candidato de la Revolución Ciudadana, obviamente respetando todo el trámite, porque caso contrario podría ser observado vía apelación en el Tribunal Contencioso Electoral.
6: De acuerdo al reglamento de cada organización política, la nueva designación de candidato puede delegarse a la directiva, ya no a asambleas generales.
12: Entonces, estas organizaciones políticas tendrán a los miembros de la Revolución Ciudadana como candidatos invitados. Esa es la última y única alternativa que les queda.
6: Y entre quienes están dispuestos a renunciar para llegar a una coalición, está, por ejemplo, la precandidata a la prefectura de Pichincha por el Partido Socialista, Verónica Silva. Anunció que deja su postulación para conseguir acuerdos.
13: El alcalde de Quito, Pavel Muñoz, que busca la reelección, dice que no se trata de nombres.
14: Porque aquí no estamos hablando ni de Pavel, ni de, qué sé yo, J. Lloret, ni de otro candidato o candidata, Luisa González, por ejemplo. No, aquí lo que estamos hablando es el derecho de los ecuatorianos, en cualquier cantón en el que hayan nacido y en el que voten, de expresarse por una fuerza política.
13: La posibilidad de reemplazar candidatos por renuncia de los electos en primarias se puede dar hasta la inscripción de candidaturas prevista del 2 al 17 de agosto. Una vez inscritos, sus postulaciones son irrenunciables.
11: Desde la cárcel y mientras participaba de sus audiencias, Aquiles Álvarez decidió que su abogado David Norero sea su precandidato para la alcaldía de Guayaquil. Norero asegura que participará en la contienda con el respaldo del correísmo, con el que ya definieron cuál será la organización política que los acogerá. Sin embargo, prefieren mantenerlo en reserva. Diego Cuenca describe cómo surgió esa decisión.
1: El alcalde de Guayaquil, Aquiles Álvarez, llegó el sábado a la unidad judicial del Cantón La Libertad para participar en la audiencia de juicio por el caso Triple A y aprovechó para decirle a su abogado, David Norero, que él será su precandidato para la alcaldía de Guayaquil.
15: Bueno, el alcalde de Guayaquil lo ha decidido. El día sábado tuvimos una conversación en la que manifestó en que debía continuar con la obra que se ha hecho por parte de él. Y de esa forma hemos podido conversar, hemos podido también dialogar en la cárcel del Encuentro, donde también tengo la autorización de poder ingresar por ser su abogado.
1: La precandidatura de Norero será con el auspicio del correísmo, porque Álvarez tomó esa decisión en consenso con el expresidente Rafael Correa, líder del Movimiento Revolución Ciudadana, que permanece suspendido, pero ya consiguieron otro vehículo político para participar en la contienda electoral.
15: El vehículo en estos momentos no se puede mencionar ni se va a mencionar porque lamentablemente la persecución que se da y la forma en la que se actúa es mejor esperar.
1: Norero sostiene que Álvarez confió en él por su lealtad, porque durante los dos primeros años de su administración lo acompañó como secretario municipal y tres días después de que detuvieron al alcalde, renunció a ese cargo para convertirse en uno de sus abogados, lo que le dio mayor visibilidad. Desde abril empezó a posicionar su imagen en los barrios de Guayaquil, en compañía de Fiorella y Casa, esposa de Álvarez. Ambos recorrían los sectores populares de la ciudad, con una campaña que se denominaba Aquiles aquí está, frase que lucía en gorras, camisetas y murales. Norero también defendió a Álvarez del proceso de remoción que culminó el 26 de junio, cuando el Consejo Cantonal, de mayoría correísta, votó en contra de que sea removido de la alcaldía. La organización o alianza política con la que participará Norero será anunciada antes del 17 de ese mes, cuando culminan las inscripciones de las candidaturas para las elecciones seccionales de noviembre.
11: La Comisión Ciudadana de Selección ajustó el cronograma del concurso para la renovación parcial del Consejo Nacional Electoral. Si no surge otro contratiempo en ese proceso, el Consejo de Participación designará a esos dos vocales electorales hasta el 4 de noviembre de este año. La información con Daniela Valencia.
16: Con el desafío de corregir un retraso que roza los 5 años, la Comisión Ciudadana de Selección para la Renovación Parcial del Consejo Nacional Electoral modificó por tercera vez este año el cronograma del concurso. La nueva hoja de ruta apunta a tener el nombre de los ganadores el 29 de octubre, a un mes que se desarrollen las elecciones seccionales.
17: Estamos aquí para continuar con el proceso. De parte nuestra no va a impedir nada.
16: El reajuste de este cronograma llegó luego de que el Consejo de Participación Ciudadana absolvió varias dudas planteadas por la Comisión. En su pronunciamiento del miércoles, el Pleno dispuso que el concurso continúe y que se convoque nuevamente a las universidades para la nominación de expertos. La medida se adoptó a pesar de que el concurso ya cuenta con el número de catedráticos requeridos para la elaboración de las preguntas del examen.
17: Sí, tenemos los 7 catedráticos que establece el reglamento, pero tenemos una resolución del Pleno donde nos autoriza tener 7 suplentes.
18: Esto dota de certeza jurídica al procedimiento y blinda ante eventuales renuncias que ya sucedieron en la anterior conformación de los catedráticos de esta comisión.
19: Si es algo realmente grave lo que se está haciendo, aquí en este informe tampoco se analiza los defectos jurídicos de la retrotracción del procedimiento.
16: De acuerdo al nuevo cronograma, del 18 al 20 de agosto se realizará el sorteo para la elección del equipo de catedráticos. Los 163 postulantes admitidos rendirán el examen escrito el 31 de agosto. Del 7 al 19 de septiembre se desarrollarán los exámenes prácticos, donde cada postulante tendrá un máximo de 20 minutos para resolver un caso y 15 minutos para exponerlo. El informe final con los nombres de los mejores puntuados se conocerá el 29 de octubre, mientras que el pleno del Consejo tendrá del 30 de octubre al 4 de noviembre para la designación, lo que supondría la modificación del Consejo Nacional Electoral en la recta final de las elecciones de este año.

0: Continuamos informándole, ya son las 19 horas con 29 minutos. Estas fueron parte de las informaciones desde la ciudad de Quito a través de Televistazo. De inmediato vamos a conocer las novedades que tienen ya Corape en el segundo espacio informativo la noche de hoy. Así que damos paso a Ecuador en Contacto, segunda emisión de hoy, 20 de julio.
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4: Amigos y amigas, bienvenidos a la segunda emisión de su informativo Ecuador en Contacto. Para Karina Torres en el control de sonido y Fernanda Ver en los micrófonos, es un gusto saludarlos desde la cabina de Corape para compartir con ustedes las noticias más destacadas de la jornada. Para comenzar, les contamos que 650 familias afectadas por el invierno en Colimes y Santa Lucía, ambos cantones del Guayas, recibieron el bono de contingencia entregado por el Ministerio de Desarrollo Humano. Según la cartera de Estado, la ayuda económica está dirigida a hogares damnificados por desastres naturales y corresponde a un pago único equivalente al 50% del valor de la canasta básica vital. Con esta información vamos ahora con nuestros titulares. Educadores se movilizaron contra el acuerdo que dispone trabajar los sábados. Servidores penitenciarios presentaron acción de protección contra el SNAI y el Ministerio de Finanzas. Suspensión temporal del movimiento Amigo es una alerta para otras organizaciones, advierte experto.
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4: Comenzamos. La Asociación de Servidores Penitenciarios en Servicio Activo del Ecuador presentó una acción de protección contra el SNAI, así como contra el Ministerio de Economía y Finanzas, por el presunto incumplimiento en el pago de compensaciones y otros valores desde 2019. Nuestra compañera Nicole Mendoza conversó con los servidores, quienes además hicieron una denuncia. Escuchemos. 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
6: Y el país se integra. A través de una rueda de prensa, el abogado Diego Pozo, en representación legal de la Asociación Nacional de Servidores Penitenciarios en Servicio Activo del Ecuador, dio a conocer sobre una acción de protección presentada contra el Servicio Integral de Personas Privadas de Libertad y del Ministerio de Economía y Finanzas. Esto por el incumplimiento del pago de bandas remunerativas. Según indicó el abogado, la institución mantiene pagos pendientes desde 2019.
7: El Ministerio de Trabajo, en el año 2019, en resolución 185, se resolvió que, pese al sueldo que tienen actualmente los servidores penitenciarios, es importante analizar el trabajo que ellos realizan. Ese tiempo que ellos generan en esas jornadas largas e intensas dentro de los centros carcelarios ha sido compensado de una forma con las bandas salariales, las mismas que desde el año 2019 no han sido canceladas.
6: Alicia Borja, representante de los servidores penitenciarios en servicio activo, denunció que sus actividades laborales están bajo condiciones inadecuadas.
8: Estamos siendo precarizados. Nuestro sueldo, como decía el doctor, las bandas no nos están cancelando desde el 2019. Más del 70% de los agentes penitenciarios sobrevivimos con un sueldo de $813 a $833. Con eso usted tiene que vivir en otra provincia, sumado a que usted tiene que pagar en su provincia natal los gastos de su familia, los gastos de sus hijos, los gastos de vivienda, y debe subsistir con el mismo sueldo en otra provincia, porque no tenemos vivienda fiscal, no tenemos alimentación, que sí consta como un beneficio, pero hasta la fecha no nos han cancelado.
6: El abogado Pozo y la vocera de los servidores penitenciarios alertaron que otros funcionarios evitaron pronunciarse por temor a represalias.
7: Ahora, lamentablemente, no podemos tener a todos los servidores penitenciarios o a todos los dirigentes acá presentes, porque nos han comentado que desde la propia institución del SNAI se siguen represalias en contra de ellos por levantar la voz.
8: En lo personal es un riesgo estar dando estas amenazas, porque nos cambian de lugares, nos trasladan a otras provincias. No les interesa que el plan de rotación sea cada 10 meses, simplemente nos agarran y nos cambian. Es como manera de represalias que tiene la institución contra nosotros. No porque usted sea corrupto, sino para que usted se calle este tipo de cosas.
6: Esta acción de protección será analizada a través de una audiencia convocada para el próximo 7 de agosto en la Unidad Judicial Especializada de Tránsito con competencia en infracciones fragantes y no fragantes de Quito, bajo el tratamiento de la jueza Alba Paladines. Reportó Nicole Mendoza, Corape Informa.
4: Y el país se integra. Muchísimas gracias, Nicole. Cambiamos de tema y nos vamos a la Asamblea Nacional. Allí, en el marco del tratamiento del proyecto de ley para prevenir el uso y reclutamiento de niños, niñas y adolescentes por parte de grupos delictivos, la Comisión de Transparencia de la Asamblea recibió al director de Crime Stoppers para el Caribe, Bermudas y América Latina, Alejandro Campos. Durante su exposición, el especialista advirtió que las redes sociales se han convertido en uno de los principales canales utilizados para captar a menores de edad. Por ello, insistió en fortalecer la educación digital para que niños, adolescentes y sus familias aprendan a reconocer los riesgos del entorno virtual.
9: Prevenir el tema del reclutamiento en el espacio digital tiene que ver con mucha educación. La primera línea de defensa somos nosotros mismos en este tema. Se ha hecho mucho hincapié en estos últimos años en América Latina en el tema del hackeo, de que si uno recibe del banco tal cosa, que no le responda, que no comparta datos personales. Más o menos la gente ahora tiene como ese chip de alerta en la cabeza, que no se meta en ningún link cuando le llega un correo que no conoce, etc. Bueno, hay que hacer una educación muy fuerte en cómo se recluta a un niño o un adolescente en materia digital, como para ser sumamente efectivos y ver qué marco normativo podemos fortalecer ese tema. Pero eso es un tema cultural, es un tema de mucha educación.
4: Consultado sobre el reclutamiento desde las cárceles, explicó que actualmente estas estructuras operan a través de plataformas digitales y que el fenómeno responde a redes criminales de alcance global, por lo que no necesariamente depende de lo que ocurra dentro de los centros penitenciarios del país.
9: Hay una reorganización de los esquemas criminales globales. Hay un nuevo orden criminal global, ¿sí? Nosotros, países de Latinoamérica, somos eslabones de ese nuevo orden criminal global, de grandes decisiones que se toman en otros continentes. Obviamente que nuestro impacto lo vamos a ver ahora, porque esto está sucediendo ahora. Esto no sucedió hace 5 o 10 o 15 o 20 años atrás. Hubo una construcción de 20 años y ahora enfrentamos una nueva organización criminal global que ya no tenemos que llamarle crimen organizado transnacional porque nos quedó viejo, hay que llamarle convergencia criminal, hay que llamarle corporaciones criminales transnacionales, corporaciones, nos afecta al que está de turno en este momento y va a seguir afectando al que venga de turno en el next momento, digamos, ¿no? Ahora estamos enfrentando el problema porque ya el problema es grande.
4: Finalmente, Campos consideró que el incremento de las penas puede tener un efecto disuasivo, aunque recalcó que la mejor estrategia sigue siendo la prevención y la formación de niños y adolescentes para evitar que sean captados por organizaciones delictivas. Cerramos este bloque de noticias con el reclamo de los docentes de diferentes provincias del país, quienes se movilizaron hacia la Corte Constitucional para apoyar la acción de inconstitucionalidad que presentó el gremio contra el acuerdo ministerial que dispone realizar actividades complementarias los sábados. Nicole Mendoza conversó con los manifestantes y nos cuenta más en el siguiente reporte. Te escuchamos, Nicole. 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
6: Y el país se integra. En el marco de la audiencia telemática convocada para tratar la acción de inconstitucionalidad presentada por la Unión Nacional de Educadores en contra del Acuerdo Ministerial 0045, el cual establece que docentes deben laborar los sábados, el gremio decidió movilizarse hacia la Corte Constitucional para respaldar esta demanda. Así lo mencionó Andrés Quispe, presidente de la UNE.
10: Leyes, la Constitución y la LOI son claras. Los docentes debemos trabajar, al igual que todo servidor público, 8 horas cada cada día y 40 a la semana. Vamos a presentar el día de hoy a la Corte Constitucional un estudio del 2025 donde señala que los profesores trabajamos 8 horas extras a la semana. Es decir, trabajamos ya un día más sin remuneración. A eso sumado que el gobierno no ha respetado las propias sentencias de la Corte Constitucional de reconocer procesos de escalafón a docentes con más de 25 años de servicio o la equiparación salarial.
6: Por su parte, Gabriela Menéndez, representante de la UNE en Guayas, afirmó que existe una mala interpretación de este acuerdo por parte del Ministerio de Educación.
11: Tenemos nuestra Ley de Educación en su artículo 192 que textualmente dice que los docentes laboramos de lunes a viernes. Allí no dice que laboramos los días sábados. La ministra de Educación se está equivocando, está mal interpretando este acuerdo, que está mal intencionado, que lo que quieren es normalizar la jornada laboral para que los docentes, a más que tenemos una sobrecarga laboral, que después de salir de nuestro trabajo, vamos a nuestros hogares llevando más trabajo.
6: Agregó que el sistema educativo debe ser declarado en emergencia frente al alto nivel de inseguridad que viven varias provincias, principalmente de la costa.
11: Por la ola de la inseguridad que vivimos a nivel del país, especialmente en las provincias del Guayas, en 6 distritos donde se ha incrementado el nivel de violencia, en Manabí y en Esmeralda, que se debe declarar en emergencia el sistema educativo. Eso significa invertir en educación, porque hasta el momento han demostrado que su plan de seguridad, nos cuidamos todos en sus famosas escuelas seguras, no han servido para nada y han fracasado.
6: Durante esta audiencia, el juez constitucional Jorge Benavides escuchó el pronunciamiento de ambas partes, en donde la Unión Nacional de Educadores resaltó que aumentar las horas profundiza la precarización laboral. Sin embargo, el Ministerio de Educación señaló que el trabajo de los sábados será para recuperar los días no trabajados. Reportó Nicole Mendoza, Corape Informa.
4: Y el país se integra. Muchísimas gracias, Nicole. Es momento de una primera pausa, pero no se vayan porque regresamos con más información desde otros espacios de nuestro país.
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1: Gracias por seguir en nuestra compañía. Según el analista político y abogado Ramiro Aguilar, la decisión del Tribunal Contencioso Electoral de suspender durante 9 meses al Movimiento Amigo, en el que participaron candidatos de Revolución Ciudadana, constituye un mensaje del oficialismo para otras organizaciones políticas que pretendan dar cabida a candidatos de la oposición. ¿Por qué afirma esto el especialista? Nos lo cuenta Nicole Mendoza en su reporte. Corape informa.
2: Y el país se integra. El pasado 17 de julio, el Tribunal Contencioso Electoral suspendió durante 9 meses al Movimiento Amigo Lista 16 por un presunto caso de lavado de activos, a partir de una denuncia presentada por la Fiscalía General del Estado. La medida altera el panorama electoral y pone en riesgo la participación de Revolución Ciudadana, cuyos candidatos estaban previstos para participar bajo esta organización política, según lo señaló el analista político Ramiro Aguilar.
3: Pues es decir, está cooptado el Tribunal Contencioso Electoral por el gobierno, está cooptada la Fiscalía por el gobierno, pero esta violación de instrumentos internacionales, de instrumentos jurídicos internacionales, le permite a la oposición acudir a la Comisión Interamericana de Derechos Humanos de manera urgente, porque el hecho es urgente por violación de los derechos de participación, y pedirle que adopte medidas cautelares.
2: El experto considera ilegítima la decisión del TCE y agregó que vulnera principios de participación ciudadana.
3: Puede, digo, el fiscal general, en una investigación previa, pedirle al Tribunal Contencioso Electoral que suspenda un movimiento político cuando el delito de lavado de activos, por definición, lo cometen personas. Es decir, a ver, extremando el ejemplo, podría haber pedido la suspensión de los derechos políticos del presidente del movimiento, del tesorero del movimiento, del secretario del movimiento, adjuntando las pruebas de su participación en un eventual delito de lavado de activos.
2: Según el abogado, la suspensión temporal de este movimiento es un mensaje claro del oficialismo dirigido a cualquier organización que pretenda acoger a miembros de la oposición.
3: Es que eso es lo grave de esta persecución, ¿me entiendes? Una persecución que dice: proscribo el movimiento principal y además amenazo a cualquier otro movimiento que quiera abrirles las puertas. Por eso es lo que yo le decía. Esto es una cuestión que quebranta gravemente el Estado de Derecho y que además trasunta un gobierno tenebroso. Porque si usted no hace lo que el gobierno quiere hacer.
2: Para el abogado Ramiro Aguilar, la ciudadanía debería considerar el voto nulo como una opción de rechazo frente a lo que califica como un proceso electoral desequilibrado.
3: Proponerle al elector, no, a ver, como no hay este candidato de oposición, vote por este otro. No, no, lo que es ilegítimo es el proceso electoral amañado y en consecuencia o no vote, o se ausenta, o vote nulo. Es la respuesta democrática frente a un acto antidemocrático.
2: Según el CNE, se registraron 468 alianzas para las elecciones seccionales y del Consejo de Participación Ciudadana 2027, de las cuales 18 habían sido validadas y 449 permanecían pendientes de revisión. Reportó Nicole Mendoza, Corape informa.
1: Y el país se integra. Muchísimas gracias, Nicole.
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1: Y a propósito de temas electorales, nos vamos a Loja, donde la Delegación Provincial Electoral habilitó una nueva zona electoral en Chinchanga. Desde Radio Matovelle, nuestra compañera Mercedes Carrera nos cuenta por qué se tomó esta decisión. Adelante, Mercedes. Corape informa.
6: Y el país se integra. La Delegación Provincial Electoral de Loja habilitó la nueva zona electoral Chinchanga, ubicada en el Cantón Sosoranga, provincia de Loja. Esta incorporación regirá para las elecciones seccionales y del Consejo de Participación Ciudadana y Control Social 2027. Permitirá que 180 electores sufraguen en un recinto más cercano a sus lugares de residencia. Byron Vivanco, responsable de la Unidad Provincial de Procesos Electorales, explicó que esta creación responde a las dificultades de acceso que enfrentaban los habitantes de Chinchanga.
7: Sí, en efecto, se creó una nueva zona electoral para las elecciones seccionales y del Consejo de Participación Ciudadana 2027. Esta nueva zona electoral queda en el Cantón Sosoranga, Parroquia Sosoranga, en el barrio Chinchanga. Es importante destacar la importancia de la creación de esta zona, ya que se beneficiarán 180 personas ya empadronadas en esta zona electoral. La importancia básicamente radica en que este es un barrio que para llegar a la cabecera parroquial y cantonal tiene que atravesar otro cantón, parroquias de otro cantón. Aproximadamente queda hora y media de la cabecera cantonal. Es por tanto que se decidió crear esta zona electoral. Para crear la zona se realizó varias reuniones con las autoridades locales y se realizó el trabajo en campo, como llenado de las fichas del recinto electoral, del posible recinto electoral, para determinar las condiciones de infraestructura civil del mismo lugar. Asimismo, se hizo un trabajo en campo para socializar y a su vez los ciudadanos de este sector acepten ser parte de esta nueva zona electoral. Se denomina Chinchanga, que pertenece a la parroquia Sosoranga del cantón del mismo nombre, y están actualmente empadronados 180 electores. Sin embargo, es importante recalcar que para los siguientes procesos electorales se pueden seguir empadronando las personas que viven en este sector y en los barrios aledaños a este barrio.
6: Previo a su habilitación, realizaron reuniones con autoridades locales, inspecciones técnicas del posible recinto y un proceso de socialización con la comunidad. Para Ecuador en Contacto, desde Loja, Mercedes Carrera.
1: Gracias por el reporte a nuestra compañera Mercedes Carrera. En otras noticias les contamos que más de 70.000 productores ecuatorianos forman parte de un modelo de producción libre de deforestación, según informó el Ministerio de Ambiente y Energía durante la presentación de los avances de la política nacional Red Más. La iniciativa busca combinar la conservación de los bosques

0: firmaron acuerdos comerciales y se desarrollaron proyectos para verificar el origen de la producción mediante herramientas de georreferenciación y códigos QR. Finalmente, anunció que la política continuará ampliándose para incorporar a más productores y organizaciones del país. Con esta noticia nos vamos a nuestra segunda pausa, pero no se vayan porque al regresar tenemos noticias de tecnología.
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6: Avanzamos con las noticias y nos trasladamos a la costa ecuatoriana, porque en Machala se informó sobre la implementación de la red 5G. Nuestro compañero Ángel Segarra, desde Radio La Voz del Pueblo, nos cuenta los pormenores en el siguiente reporte. Escuchemos. Corape informa.
7: Y el Ecuador se integra. Saludos cordiales desde la provincia del Oro. Aquí nuestro aporte informativo para Ecuador en Contacto.
8: Evolucionamos desde la base del sistema 4G para abrazar la velocidad extrema de la red 5G, la quinta generación de sistema móvil avanzado. Actuamos como soporte vital de esta metamorfosis digital, garantizando la operación de servicios críticos como el ECU 911 y la CNE, impulsando la modernización del registro civil y fortaleciendo la salud pública. Sumamos este gran esfuerzo la transformación tecnológica del Consejo de la Judicatura, implementando herramientas avanzadas para brindar agilidad, eficiencia y confidencialidad total a los procesos judiciales. De igual manera, impulsamos la modernización de servicios financieros, respaldando a Banecuador. En este camino, la ciberseguridad permanece como el bastión principal para proteger los activos digitales de todo el Ecuador y la empresa privada, brindando un entorno de confianza absoluta para salvaguardar la información. Machala nos acoge como un núcleo estratégico, el corazón de la innovación de nuestra geografía. La rapidez extrema de la red 5G optimizará cada industria local, facilitará el flujo inmediato de conocimientos en las aulas y asegurará el éxito en cada experiencia recreativa. La velocidad se multiplica prácticamente por 10 del sistema 4G al sistema 5G. Se alcanzan velocidades de 600, 800 Mbps. Son velocidades que antes no se podían soñar con la tecnología 4G. Con la tecnología 4G estábamos acostumbrados a descargar con velocidades de 40, de 50, de 60 Mbps. Y hoy pasamos a velocidades de 600. Eso hace que lo que uno quiere obtener sea instantáneo. Cuando uno busca información, es instantáneo como sale en su celular, en cada uno de los lugares donde está la tecnología 5G.
7: Este es un aporte para Ecuador en Contacto, de Radio La Voz del Pueblo.

0: 102.3 FM de la provincia del Oro. Soy Ángel Segarra, Corrape Informa.
1: Y el país se integra. Muchísimas gracias a nuestro compañero Ángel Segarra. El gobierno provincial de Chimborazo realizó la inauguración de la vía República Fase 2, que comprende la conectividad de 9 kilómetros. Esta infraestructura unirá a las comunidades y sectores entre los cantones de Riobamba y Guano. Escuchemos las intervenciones en el siguiente resumen de la Red Quichua Corape.
2: Chimborazo marca Kamachikpa Apu, Mushuñanta, Yactayu Kunaman Chasquichisca, Chaimanta, Kushiku y Upay Chaishimi Kunata, Rimashkakuna, Uyapaychi.
3: Nuestra comunidad se siente muy contenta, muy halagada con las obras que lo está realizando. Muchanche les abre las puertas. Ojalá Dios quiera, señor prefecto, esta obra que lo está realizando no tenga un punto final, el acabar este proyecto de nuestra carretera.
4: Una obra denominada Vía República Fase 2, un proyecto que ha fortalecido la conectividad entre la parroquia San Andrés, Licán y Calpi, beneficiando de manera directa a los cantones de Guano y Riobamba. Esta obra, la inversión en rehabilitar, mejorar a nivel de carpeta asfáltica de una vía de 8.5 kilómetros de longitud y 9.30 metros de ancho total, incluyendo calzada y cunetas, con una inversión total de $4,502,655.
3: Con la sobra de dinero, aquí hicieron el pavimento de 800 metros dentro de esta misma comunidad. Al apoyo del señor alcalde de Guano, al apoyo de señores de juntas parroquiales de Licán, de Calpi, de San Andrés, porque era duro por romper la carretera, por los terrenos, por los envíos. No dieron el paso, nos querían denunciar, pero sea lo que sea, esa carretera no es solamente paso lateral, es la nueva circunvalación, son 50 kilómetros y vale $16 millones.
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5: Vamos llegando a la parte final del radar de noticias. Y bueno, la defensa del agua ha empezado por estas zonas también. Estuvieron comunidades de Tablón, de Potrerillos, arriba en la parte alta. Escuchemos parte de lo que decía el doctor Pérez.
6: Este libro contiene toda la geopolítica hídrica, las luchas, las guerras por el agua que están dándose en Sudán, en Egipto, en Estados Unidos, en el acuífero del Guaraní, en el río entre México y Estados Unidos y en diferentes partes del mundo. Están aquí más de 50 sentencias sobre derechos de la naturaleza que hemos ganado en muchos, en Colombia, en el Ecuador, en Perú, en Guatemala. Este libro contiene sobre lo que representa el cambio climático, la emergencia climática, la crisis ecológica, la crisis hídrica y también las reflexiones sobre qué va a pasar si nosotros seguimos depredando el ambiente, envenenando las aguas, contaminando todo lo que nos rodea. Este libro contiene también parte de la filosofía de los pueblos indígenas que son los que han cuidado con tanto cariño, con tanto amor a la naturaleza, que ellos han dicho que la tierra no nos pertenece, nosotros pertenecemos a él. Es una reflexión sobre los científicos como Alberto Einstein, Stephen Hawking, Moto Masaru, que habla sobre el agua tiene memoria. Este libro fue presentado en la mejor universidad del mundo, que es Harvard, y también en la Universidad de Yale, Cornell y Pensilvania, también en Argentina. Y después de este libro, que también lo publicó la Universidad de Cuenca, viene ya mismo, en 2 meses está el último libro sobre ecocidio. Será el 12º libro que saldrá para concientizar, para decir que hay que cuidar los chaparros, los páramos, las montañas, las quebradas, todo lo que es la vida, lo que contiene nuestra biodiversidad, los hongos, las especies, los microorganismos. Es decir, la vida contemplada desde hace...
7: El almacenamiento del iPhone está...

0: En tu radio Panamericana son las 20 horas, 2 minutos.
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1: Hoy estoy genuinamente agradecido por tantas cosas. He sido bendecido de tantas maneras. Estoy agradecido por el maravilloso país en el que vivo y por sus muchos héroes. Estoy agradecido por mi maravillosa familia y amistades. Ellos son mi más grande bendición. Estoy agradecido por las criaturas que han sido puestas sobre la tierra para todos nosotros. Ellas nos enseñan tanto: amor incondicional, lealtad y comprensión. Ruego que todos los que sufran alguna enfermedad tengan un día libre de dolor. Estoy agradecido por todos aquellos que tienen mesas llenas de comida y alguien con quien compartirla. Y por aquellos que no tienen ni familia ni comida, Señor, te pido que los consueles. Estoy agradecido por el tiempo que tuve con mis seres queridos que han partido para estar contigo. Siempre serán amados y profundamente extrañados. Estoy agradecido por haberme permitido tener amor y comprensión en mi corazón. Son estas muchas bendiciones las que hacen mi humilde vida feliz y realizada. Amén. Nunca olvidemos todas las bendiciones que rodean nuestra vida. No malgastes tu tiempo viendo lo malo solamente, cuando hay tanto bueno por qué agradecer.
2: 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Tengo otro mensaje. Este mensaje dice: hermanitos, yo siempre les estoy escuchando en Sevilla de Oro. Mi nombre es Norma. Quiero saber por qué no he podido ser feliz en el campo del amor. Gracias, mi buena amiga Norma. Su apellido lo dejo en reserva. Mujer, he cogido una velita verde de esperanza y a través de la luz alcanzo a ver que usted es una mujer que no me está contando la verdad. Usted es una mujer incrédula que no ha creído en nada ni en nadie. ¿Vive por vivir? En verdad, usted tiene 3 hijos de distintos hombres. Mi amiga del alma, le voy a hablar la verdad. Todo lo que usted está viviendo no es algo normal. Mi amiga del alma, su propia hermana, sabe de quién estamos hablando, de Esther. Esta mujer toda la vida la ha tenido envidia y esta mujer se valió de cosas malas. De usted llevó interiores, llevó, mi querida amiga, fotografías y muchas cosas más. Viajó donde un hechicero perverso maldito y le hicieron un vudú, le hicieron un muñeco negro, lo amarraron, lo ataron, lo calzonearon. Por eso usted no es feliz, por eso su vida es un infierno. Por eso usted está yendo de mano en mano, de hombre en hombre, rodando como la pelota. Por eso usted es mal visto por toda su familia, mal visto por la sociedad, mal visto por sus propias vecinas. A usted le tienen como una mujer que no vale la pena. Mujer, no llore. Por amor a Dios, llorando no saca nada. Yo quiero que venga urgente. Quiero que venga al altar de corazón. 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Lo voy a hacer ver cuando hay gente que no cree en nada ni en nadie. Viven por vivir. 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

Así es, muy buenas noches. Ahí estamos escuchando gran tema para esta noche. Con ese tema de Luciérnaga. Queremos saber tal vez desde qué parte están conectados escuchando el programa. Queremos saber cómo nos estamos sintiendo en esta noche. Bueno, sí, por ahí me dicen canciones románticas adecuadas, listas para el corazón, ¿no? Así que estamos 100% habilitados para poder conocer qué hacen esta noche, cuáles son sus actividades en este horario de 8 a 10 de la noche, para poder acompañar lo mejor de los éxitos a todo lo que tenemos en mente, ¿no? Sentimientos que por ahí van a ser acompañados y bastante acoplados con lo que tiene que ver el género romántico, ¿no? Género romántico que también va a ser clave para aprovechar cada momento, poder demostrar lo que uno siente. Y ahí es que la música va a ser un punto clave para poder hablar con el corazón, ¿no? Así que te invitamos a que te puedas conectar con nosotros, puedan pedir sus canciones. Tenemos lo mejor de la música romántica aquí en Radio Panamericana 89.3 FM. Y así es como vamos a continuar. Déjame ver cómo vamos colocando por acá. Acerca de los géneros románticos, ¿no? Queremos saber qué es lo que tú quieres escuchar para esta noche. Por ahí vamos a preparar un buen bloque, mejor dicho, todo el programa de canciones 100% dedicables, 100% seleccionadas para el corazón, ¿no? Así es como te comentamos, estás aquí en Noches de Cupido. Por ahí tenemos una canción de fondo que yo estoy más que seguro que tú en algún momento la escuchaste, la disfrutaste, también la dedicaste. Así que ahí te comento, vamos, dale, números de contacto por ahí están habilitados. La página web que siempre está activa. Y desde luego, si te preguntas quién te habla en este momento, pues Roberto Vela te acompaña en este horario, ¿no? De 8 a 10 de la noche vamos a contar por acá con nuestro colega DJ, que por ahí va a estar colocando éxitos acordes al momento, ¿no? Acordes al programa, acordes al horario, acordes a esta noche. Así que le subimos, seguimos con más música aquí en Radio Panamericana.

Así es, y continuamos. Por ahí me confirman, tenemos el número habilitado, número de WhatsApp para que también ya se comuniquen con nosotros. Y empezamos a colocar lo que ustedes quieran escuchar para esta noche, ¿no? Número de WhatsApp, déjame ver por acá. Número de WhatsApp 099-355-25. Y claro, para todos aquellos que están en sintonía del programa, si por ahí recién nos están escuchando, pues mandamos saludos a todos los sectores donde estamos sonando bastante bien, como es en Oña, los lugares que están en contactabilidad con nosotros. Son directamente Buenos Aires, Anchila también, Tardel, Susdel, Morazaloma, Baijón también, ¿no? Así que ahí te comentamos para poder compartir estas dos horas de buena música. Por ahí también, si quieren mandar una dedicatoria, le acompañamos bastante, bastante bien con una canción adicional para que ese saludo salga preciso, ¿no? Sí, por ahí me dicen, hoy en día dedicar canciones por la radio como que también tiene todavía ese efecto, ¿no? Si retrocedemos en el tiempo, mucha gente antes también mandaba las dedicatorias. Por ahí también una idea interesante que se preparaba con el locutor, justamente para poder mandar algo bastante, bastante llamativo y de esa manera que puedan conquistar aquel corazón, ¿no? Así que ahí te comento, continuamos contigo acompañándote en estas dos horas de buena música. Y sucede, él me dice por ahí, ¿no? Sí, exacto. Así que vamos a continuar con lo que tenemos preparado para esta noche. Si por ahí tienen una recomendación musical, nosotros por acá nos vamos a ocupar de todo. El punto es de que tú estés en donde estés, la estés pasando bastante bien.

Así es, ¿y qué te parece si también probamos géneros musicales que también tienen el mismo mensaje sentimental, el mensaje del amor, como le dicen por ahí, ¿no? Recuerda que una canción pues, puede ser en español, puede ser en inglés. El punto es de que puede expresar lo que tú sientes. Y en este horario, en este momento, tenemos tremendo, tremendo éxito. ¿Quién por ahí no ha escuchado, no ha cantado esta canción? Este Always, claro que sí, de Bon Jovi. Uno de los éxitos de esta agrupación, bastante, bastante sonado, bastante pedido, bastante, bastante solicitado, bastante dedicado. Así que de esta manera vamos a colocar este éxito. Lo vamos a acompañar a justamente a esos sentimientos, a ese poema que tal vez tú no has tenido la posibilidad de poderlo dedicar, ¿no? De cuerpo presente. Pero mira que un poema también viene acorde con una buena canción y vamos a subirle el volumen, inclusive para que uno pueda pedir disculpas, pueda pedir perdón a aquella persona especial. Yo creo que una canción adecuada sería esta de Always. Le subimos el volumen a esta noche. 8 de la noche ya con 44 minutos. Continuamos. 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

Así es, continuamos con más de los éxitos musicales, ahí acompañando directamente a la noche, al corazón, justamente a tus actividades. ¿En qué tú estás pensando en este momento? Mejor dicho, ¿en quién estás pensando? Yo creo que si nosotros tenemos la posibilidad de poder expresar lo que tenemos ahí en el pecho, que a veces no es fácil de decirlo, ¿no? Yo creo que podemos buscar la mejor forma, la manera de poder expresar. Mira que para ello las canciones van a ser un punto bastante, bastante, digamos, como nuestro cómplice, ¿no? Sí, la música nos va a permitir expresar lo que por ahí no podemos decirlo. En estas noches de Cupido, pues te invito a que te puedas comunicar.

comunicar directamente al WhatsApp, que siempre, siempre va a estar habilitado. El número que te habíamos comentado, que es el 099-355-25. Así que ahí te comento para poder continuar justamente con lo que tiene que ver este segmento bastante sentido, romántico, por ahí haciendo un juego, un intercambio de canciones. Por ahí vamos a ir probando qué es lo que vamos programando para las noches, ¿no? Así que ahí te comento, por ahí vamos colocando más buenos éxitos. Y también a todos los que están en sintonía del programa, si por ahí recién se andan conectando con nosotros, si recién están conociendo o descubriendo Radio Panamericana, pues te comentamos que estamos en la 89.3, ¿no? Por ahí estábamos viendo justamente las conexiones. Correcto, mira. Exacto, ahí te comento que vamos a estar contigo en este horario nocturno. Si por ahí tienes tal vez la idea de comunicarte, créeme que puedes dejarnos inclusive tu mensaje de audio, ¿no? Déjanos ahí un mensaje de audio, una dedicatoria, un saludo. Tal vez, claro, a tu pareja, tu novio, tu novia, quienes pueden estar también disfrutando del programa y lo que nosotros vayamos colocando directamente para poder estar ahí, ¿no? Estar ahí como es objetivo de la radio 24/7. Te recuerdo que hay programación musical de lunes a lunes, ¿no? Lunes a lunes, nunca, nunca para esta radio, así que ahí te comento. Vamos a seguir interactuando contigo, el número de contacto y desde luego con lo mejor de los éxitos. ¿Le subimos al volumen esta noche? Pues claro que sí.

estamos ahí colocando lo mejor de la música, acompañándote en este horario bastante, yo creo que está bastante bien, ¿verdad? Un poquito relajados ahí si llegas del trabajo, tuviste un día complicado, pues nosotros vamos a aliviar ese ánimo, ¿no? Vamos a colocar música por acá, lo que vaya acorde al programa que vamos colocando en este horario. Si no, por ahí me preguntaron qué tiene que ver la costumbre con eso del amor, ¿no? Claro, hay que hacer que, mejor dicho, hay que forjar una costumbre, pero también una costumbre agradable con la pareja, ¿no? Una costumbre bonita, como se dice, ¿no? Hay que hacer que la pareja se sienta bien. Si tú tienes tu chico, tienes tu chica, yo creo que hay que hacer que la relación, pues, tenga una costumbre, pero positiva. Muchos dicen que algunas relaciones se pierden por la costumbre. Pues eso sería dependiendo. Si tiene una costumbre como que algo apagada, como que algo, digamos, sin chispa, claro que la costumbre pues se va a tornar algo complicado en la relación. Ahora, si tenemos una costumbre positiva, alegre, yo creo que esa costumbre pues nunca vamos a querer que se pierda, ¿no? Así que algo de eso pues también tenía que ver bastante la canción de Alberto Plaza, que escuchamos hace algunos segundos nada más. Y bueno, por acá también tenemos otro gran éxito musical, porque siempre el corazón es de quien canta, ¿no? Quien expresa. Y para ello tenemos aquí a uno de los grandes de la música. Y sí, ¿no? Alejandro Fernández con este Canta Corazón. Tenemos ya la canción de fondo, así que vamos a subirle, a seguir disfrutando de esta noche. 21 horas, 9 de la noche, ya con 6 minutos.

Mira que poder utilizar una canción justamente para poder expresar es algo bastante peculiar hoy en día, ¿no? Bueno, por ahí también tenemos algunas personas que sí, que me dicen, Robert, en el momento que yo dedico una canción, créeme que me siento bastante aliviado, dicen por ahí. ¿Será que así que una canción tiene ese poder de transmitir, pero también hacer que tú estés ahí tranquilo? Puede ser, ¿no? Puede ser algo bastante, bastante agradable también. Imagínate que tú estés también interactuando con alguna una chica, una persona que tú quieras o estés conociendo. Yo creo que si tú la conoces a ella, la conoces en el asunto de gustos, puedes también empezar a dedicar o a elegir una que otra canción que sea adecuada para el momento, ¿no? Pero mira, por acá también nos escriben, le quiero mandar un saludo para Micaela, por acá me escribe directamente. Me dice, Robert, qué lindo escucharte en esta noche, ¿no? Oye, sí, ¿no? A los tiempos que tomamos un horario nocturno, pero nos sentimos bastante acoplados por acá, ¿no? Así que por acá mi querida Micaela me pide algo de Álvaro Soler. Sí, por ahí me estuvo pidiendo otra canción, pero por ahí se decidió por Álvaro Soler, ¿no? Así que le vamos a escuchar esta canción. Esto es Sofía, una canción también un poquito, yo creo que bastante movida, bueno, no tan movida, ¿no? Pero bastante sonora para esta noche. Así que le vamos a subir a Álvaro Soler. 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

Así es, el momento adecuado también para poder escuchar al talento ecuatoriano, el talento nacional. Y este es un buen clásico de Audi con ese alguien, ¿no? Porque siempre va a haber una persona a quien poder dedicar, o si te preguntan por quién suspiras, claro que hay alguien, ¿no? Alguien ahí que te motiva justamente a pensarla. Vamos a ver qué es lo que está haciendo, le llamo, le escribo, ¿qué hago? Claro que sí, ¿no? Siempre vamos a estar al pendiente de aquella persona especial, y así es como le seguimos dando vuelta a lo que es el horario nocturno. Estás aquí en Noches de Cupido. Se viene tremendo tema de Audi. Esto es alguien.

Así es, la vida es así, buena canción. Oye, me encanta bastante la letra de esta canción. Claro, ¿no? Una canción bastante, bastante expresiva. Áureo Barreiro, ahí la vida es así, hay que aprovechar el momento, porque sí, como dice la canción, la vida es así. Por ahí no sabemos qué es lo que se pueda venir más adelante. Tal vez aprovechemos la posibilidad, aprovechemos las oportunidades. Y mejor aún si tenemos la posibilidad de poder conquistar un buen corazón por ahí, ¿no? Así es como te damos esos pequeños mensajes, pequeños comentarios, para que también lo puedas disfrutar al máximo, ¿no? Y sabes qué, por ahí también nos estuvieron pidiendo a los Bacilos con ese Pasos de Gigante. Y estoy más que seguro que es una canción que también viene a levantarnos un poquito el ánimo. Y por acá me dice un mensaje, buenas noches, ¿me pueden ayudar con la canción de David Bisbal? Dígale, buena canción, ¿eh? Para esta noche, yo creo que está bastante bien. Y claro, queremos saber desde dónde nos están escuchando, desde qué parte están en sintonía de Radio Panamericana, desde qué parte están escuchando, disfrutando cada tema, cada éxito que vamos colocando por acá. Mientras seguimos revisando más de las canciones que tenemos disponibles para poderlo aprovechar en este momento, ¿no? Escucharlo, cantarlo, dedicarlo. Y yo te comento, sí, si por ahí recién te conectas al horario de Noches de Cupido, pues a Roberto Vela te acompaña ahí con buenos éxitos, buenas canciones. Y lo mejor, ahí, y tu compañía, que siempre va a ser lo primordial a esta programación. Así que ahí te comento, todos los días, de lunes a viernes, estaríamos en este horario justamente desde las 8 hasta las 10 de la noche para poder estar siendo ese match contigo que estás al otro lado de la pantalla, ¿no? Habían pedido también la canción de David Bisbal, Dígale. Yo creo que vamos a colocémoslo en este momento, ¿no? Así que ahí te comento, escúchalo, disfrútalo. Estás aquí en Noches de Cupido.

Así es, tema de complacencia, sonando David Bisbal con ese tremendo tema, ¿no? Dígale qué es lo que siente esa persona, ¿no? De esa manera se aprovecha cada tema, cada canción. Créeme que es una gran ayuda la que tenemos para poder expresar sentimientos, ¿no? Por acá estábamos revisando, recuerda que nos puedes seguir en la fanpage del Facebook, estamos como, tal cual, como te comento, Radio Panamericana 89.3 FM. Y por acá también le mandamos saludos a aquellos, a aquellas también que están en sintonía del programa, dándole el like correspondiente. Como por ejemplo, saludos para Dayana Procel y también me aparece por acá Karen Ordóñez. Muchas gracias, ¿eh? Ahí les vamos acompañando con sus éxitos musicales. Por acá seguimos y vamos con este temón. Esto es Cielo, temón que se viene a cargo de Benny Ibarra.

Muy bien, y ustedes saben que para poder expresar sentimientos no es necesario, digamos, enfocarse en un solo género musical, ¿no? Muchos dicen que el rock es muy fuerte, que el rock como que no expresa, pero imagínate decirle dama imaginaria a aquella persona especial, yo creo que va a ser un punto muy positivo para que también estén ahí al pendiente de lo que tú quieres decirles, de lo que tú quieres demostrar. Y si ahí la música en cualquier género puede ser en pop, en balada, puede ser algo clásico, en este caso un poquito de rock ecuatoriano, yo creo que sería bastante, bastante adecuado también, dependiendo de los gustos de aquella persona especial. Yo creo que eso va a ser un plus que va a jugar también a tu favor, ¿no? Así es como ya estamos llegando a la parte final del programa de este día lunes, hoy iniciando semana con buena música, con música romántica. Por ahí también intercambiando un poquito de géneros musicales. Y bueno, momento de irnos, ¿sabes por qué? Ya se nos cayó las 10 de la noche, mira. Vamos a dejarles con un éxito. Se viene esta canción de Los Caló, estos formas de amor. Y conmigo será el día de mañana, recuerda que estoy contigo, de 8 a 10 de la noche con lo mejor de los éxitos musicales. Recuerda estar en sintonía de toda la programación que tenemos acá en Radio Panamericana 89.3 y desde luego también ahí que nos sigas en las redes sociales, Panamericana 89.3 FM en el Facebook, así nos encuentras fácil y sencillo. Nos vamos, que tengan una bonita noche, chaito, un abrazo.

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0: En tu radio Panamericana son las 22 horas 34 minutos.
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0: En tu radio Panamericana son las 23 horas 34 minutos.
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0: En tu radio Panamericana son las 2:31.
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0: En tu radio Panamericana son las 3:31.
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0: En tu radio Panamericana son las 4:32.
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2: Hoy estoy genuinamente agradecido por tantas cosas. He sido bendecido de tantas maneras. Estoy agradecido por el maravilloso país en el que vivo y por sus muchos héroes. Estoy agradecido por mi maravillosa familia y amistades. Ellos son mi más grande bendición. Estoy agradecido por las criaturas que han sido puestas sobre la tierra para todos nosotros. Ellas nos enseñan tanto: amor incondicional, lealtad y comprensión. Ruego que todos los que sufran alguna enfermedad tengan un día libre de dolor. Estoy agradecido por todos aquellos que tienen mesas llenas de comida y alguien con quien compartirla. Y por aquellos que no tienen ni familia ni comida, Señor, te pido que los consueles. Estoy agradecido por el tiempo que tuve con mis seres queridos que han partido para estar contigo. Siempre serán amados y profundamente extrañados. Estoy agradecido por haberme permitido tener amor y comprensión en mi corazón. 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Amén. 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No malgastes tu tiempo viendo lo malo solamente, cuando hay tanto bueno por qué agradecer.
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madrugando, estoy sin saber por qué. Agradable día, un nuevo amanecer, ya 21 de julio. Con el atento y saludo cordial para todos y cada uno de vosotros en esta mañana. Ya estamos Panamericana en su programa Despertar Ecuatoriano. Bienvenidos madrugadores, ¿dónde está la gente más linda, la que madruga? Ya se fueron a Cuenca para ir a Don Pepe. Oiga, madruga tanto, usted como si fuera jovencita. Es que la responsabilidad. 5:50 a.m. ¡Levántense! ¡Levántense, levántense! Aquí estamos, don Miguelito, tranquilo, don Fernando.

Hoy es un día, es una mañana muy especial. Yo siempre digo, el hecho de amanecer con salud y vida. Mire, usted se sienta de la cama, primero se despierta. No se recuerda, como dicen algunos. Me recordé a las 3 de la mañana. No es así. Me desperté, escuchará bien. Me desperté a las 5 de la mañana menos 5 minutos. Ay, aquí está. Y abrir los ojos y ver que todavía podemos caminar y que nos permitimos. Dios nos da la oportunidad de caminar, de ver esto. Suficiente. ¿Para qué más? Entonces agradecido con Dios por la vida. ¿Cuántas horas tengo todavía de vida? Yo creo que papá Dios me regaló, cuando mi madre me dio el alumbramiento, millones de horas de vida. ¿Con cuántas me restan ya? Eso no lo sabemos, solo él, ¿no? Y mientras estemos aquí con vida, hay que luchar, hay que trabajar, hay que difundir, hay que colaborar, hay que participar, hay que reclamar, hay que pelear, hay que hacerle todo, ¿sí? De todo se hace. De ahí que tenemos que hacer nosotros propias, nuestras propias evaluaciones de actitud personal frente al entorno en que vivimos. Vivir bien con los vecinos, vivir bien con los familiares, ser servicial, ser puntual, ser responsable, trabajar por la comunidad, ¿sí? Ah, que ya estoy, ya no tengo nada que hacer. Usted puede haber tener mucha plata, puede tener todo, pero en la sociedad no es ni chicha ni limonada, dijo un señor. ¿Qué va a decir al señor que hizo usted cuando estuvo en vida acá? Nada. Nada. Trabajé, tuve mucho dinero, familia, hijos, jodiembras por ahí. Era chulquero, mocero, borracho. Eso va a decir. Supongamos que así hayamos ido, ¿verdad? Pero viene el momento de reflexión, el momento de arrepentimiento, de decir, bueno, cambié. Gracias a lo que me pasó, cambié. Y dicen que la vida nos toma pruebas. Una de ellas es el hospital. Cuando tú te vas allá, ¡ahí! Empiezas a analizar, ¡qué bárbaro! ¡Cuán equivocado, cuán fundido! Por eso entonces, desde muy temprana edad, hay que ir profundizar, hay que analizar algunas cosas. Y lo que no nos pasa de jóvenes, nos puede pasar de viejos. 10 minutos, menos 8 minutos y las 6 de la mañana. Bienvenidos, bienvenidas, agricultores y ganaderos, tomateros y cebolleros, panificadores, emprendedores, que madrugan con sus secos, con sus caldos y sus cafés y tamales. Ricas sumas y tortillas, ¿verdad? Vengo a decirte que tengo ya gana de café. Don Miguel me invita al cafecito, pero apuesto que si me voy después de mi programa, ya ni parece, ¿no es cierto? No, ya se fue a dejar el granado. He gastado gasolina, he gastado tiempo, nada. 6 minutos y las 6 de la mañana, señoras y señores, bienvenidos habitantes de este planeta Tierra. A quienes tenemos el privilegio de estar habitando esta tierra hermosa, esta tierra que se nos quieren. Ya dice que está jodido el asunto de las tres lagunas. Estarán pendientes porque están invitando a toditos. No se queda nadie fuera de casa. Este el próximo 26 de julio es la reunión, ¿no? A la 1 de la tarde en el Salón del Pueblo. Invitados todos. No hay excepción. Ojalá haya tiempo. Bienvenidos. Aquí estamos a los vecinos de la calle Esther Ullauri, Sucre, Esther Ullauri, Adolfo Vega, Esther Ullauri, Esteban Morales, Esther Ullauri, Teodoro Solano, Esther Ullauri, la sin nombre frente al mercado. A los habitantes que estamos por ahí, vecindades y todo, bienvenidos. Aquí estamos, como siempre. 6:55, 5:55 más bien, perdón, 5:55. Queremos saludar a los de la avenida 24 de mayo, a los de la 27 de febrero, a la gente que vive en la Arsenio Ullauri,
a los que viven en la calle Azuay. Vamos entonces, bienvenidos, bienvenidos. Soy Ángel Ordóñez para acompañarlos hasta las 8 de la mañana. Sus inquietudes, sus mensajes de texto nos apoyan y nos ayudan a ser cada día mejores, ¿eh? Mande su mensajito, no tenga miedo. Díganlo nomás, es que usted no da diciendo. Eso sí, ya no voy a dar diciendo. Me llaman y me dicen, vea, dé diciendo esto. No, ahí sí ya no voy a hacer. En el año 2026 hemos cambiado. Dígale usted mismo, para no necesitar de intermediarios. Yo le colito acá. Ahora sí, como dije eso, ya no me llama. Está jodido. Romper esos paradigmas de nuestra juventud, de nuestra sociedad, bien jodida. Vamos con la música, porque se acaba esto.

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3: De 2026. Primera lectura. Lectura de la profecía de Miqueas, capítulo 7, versículos 14 y 15 y del 18 al 20. Señor, pastorea a tu pueblo con el callado, a las ovejas de tu heredad, a las que habitan apartadas en la maleza, en medio del Carmelo. Pastarán en Basán y Galad como en tiempos antiguos, como cuando saliste de Egipto y te mostraba mis prodigios. ¡Qué Dios como tú, que perdonas el pecado y absuelves la culpa al resto de tu heredad! No mantendrá por siempre la ira, pues se complace en la misericordia. Volverá a compadecerse y extinguirá nuestras culpas. Arrojará a lo hondo del mar todos nuestros delitos. Serás fiel a Jacob, piadoso con Abraham, como juraste a nuestros padres en tiempos remotos. Palabra de Dios. Te alabamos, Señor.
4: Salmo responsorial. Muéstranos, Señor, tu misericordia. Señor, has sido bueno con tu tierra. Has restaurado la suerte de Jacob. Has perdonado la culpa de tu pueblo. Has sepultado todos sus pecados. Has reprimido tu cólera. Has frenado el incendio de tu ira. Muéstranos, Señor, tu misericordia. Restáuranos, Dios Salvador nuestro. Cesa en tu rencor contra nosotros. ¿Vas a estar siempre enojado? ¿A prolongar tu ira de edad en edad? Muéstranos, Señor, tu misericordia. ¿No vas a devolvernos la vida para que tu pueblo se alegre contigo? Muéstranos, Señor, tu misericordia y danos tu salvación. Muéstranos, Señor, tu misericordia.
3: Lectura del Santo Evangelio según San Mateo, capítulo 12, versículos del 46 al 50. En aquel tiempo estaba Jesús hablando a la gente cuando su madre y sus hermanos se presentaron fuera, tratando de hablar con él. Uno se lo avisó. Oye, tu madre y tus hermanos están fuera y quieren hablar contigo. Pero él contestó al que le avisaba. ¿Quién es mi madre y quiénes son mis hermanos? Y señalando con la mano a los discípulos, dijo, estos son mi madre y mis hermanos. El que cumple la voluntad de mi Padre del cielo. Ese es mi hermano, y mi hermana, y mi madre. Palabra del Señor. Gloria a ti, Señor Jesús.
4: Amado Señor, muchas veces pensamos que conocerte depende de lo que sabemos o de lo cerca que nos sentimos de ti. Pero hoy, Señor, nos dices que lo que realmente importa es vivir tu voluntad. Enséñanos, pues, a escucharte, Señor, y a responderte. Amén. Muy querida y amada comunidad de este tu espacio, Oraciones en Video. El Evangelio de hoy es breve, pero toca algo muy profundo. ¿Quién es realmente la familia de Jesús? Aquí Jesús no desprecia ni a su madre ni a sus hermanos. Está haciendo algo más grande. Abre y expande la familia de Dios para todos los que viven su voluntad. Jesús está enseñando cuando llegan su madre y sus hermanos. En la cultura de ese tiempo, la familia era lo más importante. Sin embargo, Jesús responde con una pregunta. ¿Quién es mi madre? ¿Quiénes son mis hermanos? No está rechazando a su familia, está revelando algo grande. Que la verdadera cercanía con Dios no depende de la sangre, sino del corazón. Y es que la relación con Dios no se basa en privilegios. se basa en escuchar y vivir la voluntad del Padre. Hay muchas personas que creen que la fe es solo una identidad, amados hermanos. Ser de alguna tradición, pertenecer a una comunidad, hablar de Dios. Pero Jesús dice algo más profundo. La verdadera familia de Dios se reconoce por algo muy sencillo: hacer la voluntad del Padre. Hagamos silencio y preguntémonos si nuestra fe se queda solo en palabras o se convierte en vida. Ser cercano a Dios no es decir que creemos en Él, es vivir como Él nos enseña. Jesús señala a sus discípulos y dice: estos son mi madre y mis hermanos. Eso, como hemos dicho, significa lo más increíble. Dios abre su familia para todos. No importa dónde vives, de dónde vienes, ni tu historia. Si buscas vivir el amor, la verdad y la voluntad de Dios, ya perteneces a su familia. Entre todos los seres humanos, María es la que mejor vivió el Evangelio, porque ella escuchó la voluntad de Dios y dijo: que se haga en mí según tu palabra. Por eso es que María es madre de Jesús y también modelo de discipulado. No se trata solo, pues, de que hablemos de Dios, sino de preguntarnos si estamos buscando realmente su voluntad, si nuestra fe se refleja en cómo tratamos a los demás, si estamos dispuestos a vivir lo que Dios nos pide. La familia de Dios se reconoce por los que viven el amor del Padre. Busquemos, pues, hacer su voluntad en acciones concretas. Amado Señor Jesús, queremos ser parte de tu familia, no solo de palabras, sino con nuestra vida. Enséñanos a escuchar al Padre, enséñanos a vivir su voluntad y enséñanos a amar como tú amas. Que cada decisión que tomemos nos acerque más a tu corazón. Amén. Como pregunta reflexiva vamos a responder: ¿en qué área de tu vida sientes que Dios te está invitando a vivir más profundamente su voluntad? ¿Podría ser en el perdón? ¿Tal vez en la forma de tratar a tu familia, en alguna decisión importante, en dejar un hábito o actitud o a confiar más en Dios, etcétera? A veces la voluntad de Dios no es algo grande, amados hermanos, o espectacular. A veces es algo tan pequeño que ya sabíamos que debíamos cambiar. Dios te bendiga y te leemos gustosos en la caja de comentarios.
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Ok, señoras y señores, tenemos ya las 6 de la mañana, 14 minutos. Qué gusto saludarlos en esta nueva mañana. Buenos días, buenos días, buenos días. Ahora sí viene la parte más alegre, la parte más divertida. En la 893 FM Stereo, buenos días para quienes a través del TikTok nos siguen. Nos regalan su tap, da un gusto saludarles. Mañana de martes, hoy estamos 21 de julio, ¿qué les parece? Ya 21 de julio y se acaba el mes de julio también. ¡Qué terrible! Bueno, vamos ahí. Muy bien, bienvenidos, buenos días. Ahí estamos con los amigos, ya estamos con Jackson Sicho, buen día. Ahí está un tocayo, Ángel Aucatoma. Ay, ay, ay. Y también nos acompaña María Tipantu, Félix. Oiga, don Félix, ¿será mi amigo? ¿Cuál será? Y Mariela Lula, Rosales Rojas, Wendy Sicho, Wendy Chidos. A ver, Wey Chidos al cero, Anto cero, 47 José Ciego Guancho. Paraguito Chamorros y María Toaquiza, buenos días, qué gusto saludarles en esta mañana. Arranca Despertar Ecuatoriano en su parte 2. Por suerte, queremos saludar a Willo, para María Toaquiza, aporte también. Ella siempre, Eduardo Rosa, Anthony Turay, Dani Beck, ay, Dani, ajá, Andy Güell, buen día. Para Vicky's, Miro Salva, ahí estamos entonces para Luis Ortega en esta mañana de martes 21 de julio. Se ha unido en esta mañana la música más alegre para ustedes, bienvenidos, regálenme su tap tap. ¿De dónde me escuchas? ¿De dónde me escribes? ¿En dónde me llamas? ¿De qué país? ¿De qué lugar? ¿De qué tierra? ¿De la sierra? ¿De la costa? ¿Del oriente? ¿De cualquier parte? ¿Eh? Estamos en Quito, en Guayaquil, en Ibarra. Un saludo cordial para la gente de Ibarra. Para Luis Ortega y para Francisco, para Franklin, para Anthony López, Angelazo y Alexandra. Vamos entonces de todo.

aquí estamos, señoras y señores, 6 de la mañana, 18 minutos, saludando con nuestra gente maravillosa en el Cantón Abón, Buenos Días, Cochapata, Las Nieves, allá está la gente, en Seucer, en Yuchapa, en Zapote Pamba y Corral Pamba, el Tablón, Susudel, buenos días a esa gente que madruga. Allá en el ladrillo, en Susudel, la gente que trabaja en los ladrillos, vea, hay cualquier cantidad ahí en Susudel, pero calidad de ladrillo, ¿no? Queremos saludar a nuestros amigos, a García, que se ha unido a Laura Mediavilla, para Néstor Adán, para Santiago Banda, a José Criollo, para esta Cruno, ¿cómo no lo entiendo? Para Jackie Taipe, para María Marcatona, Gustavo Cabarga, a ver, Gustavo Cabascango, César Chimbolema, Vladi, está bien, sí, Vladi, y para tus amigos que estamos en esta mañana, un servicio. Aquí tenemos a, dice, Exe Jorge, ¿estamos bien? Adriana, y bueno, Néstor Adán, Santiago Banda, para García, para Laura Mediavilla, buenos días. Aquí estamos con toda la emoción, con todo el gusto, con toda la chicha. La música más alegre que te proyecta la estación del sur, Panamericana Radio. Las mejores mezclas en esta mañana. Estamos con San Juanitos de Amor, San Juanitos de esta música que bailaron nuestros papás, nuestros abuelitos, y nosotros también los retomamos, y ustedes, ¿por qué no? Aquí vamos con esto.

0: La gente se sigue plegando. Seguimos compartiendo. Buenos días para ese Jorge, ¿no? Adriano también, para Henry Suárez, Diego Alexander, Ana, para Liz, Vicente Gómez o Vicenta Gómez, Gerardo Aymá, Aymé, José Guamán, para José Guamán, buen día. Para Amparo Coral López, parece. Damián Cresco, Damián Cesp, ¿sí? Para Josué, para Pato Yepes, Charles Alexandra, buen día. ¿Qué tal? ¿Cómo estamos para Washington? Serrano será América, Chihuango, Ángel Valle, que se unen en esta mañana. Para René Lipa, oiga, ¿dónde me escucha usted? ¿Dónde me sigue? Nos regala su tap-tap y nos avisa de dónde. Buenos días, Edgar Ocaña. ¡Ey, Lili! ¿Qué tal? Por allá estamos entonces con la gente chéverísima que sigue nuestra señal a través de Panamericana y en TikTok, que estamos en señal abierta. Oh, ya le voy a pasar, y sí. Aquí estamos, señoras y señores. Buenos días a la gente de WhatsApp. Oiga, estoy viajando a Cuenca, saludos para don Pepe, se va rumbo a la ciudad de Cuenca para don Fernando, buenos días allá en Cóndor Loma, seguro que sí, don Fernando, un buen día, espero esté muy bien. Para Gerardo Aymé, para saludar en esta mañana, vea, aquí estamos, voy a manejar por acá estas cosas. Trago no quiero, yo no. Para Damián, para José, para Pato Yepes, decíamos el saludo entonces para Alexandra, para Washington, América, América, Chihuango, buen día. Para Ángel Valle, para René Lipa, que se ha convertido en esta mañana nuestra compañera, Edgar Ocaña Lili. Mundo de la Chompa, Carlos Marán, atractivo. Blanca 59, Hugo. Carlos Ortiz, Mauricio Gallegos, Arnold Fares, buenos días, User 24368455, una largura. Bueno, Cat, ahí. Para Peja Roja será bueno. Ahí. Arnold, que saludos desde La Paz. Oiga, excelente. Pero ¿dónde está usted, hermano? Solo andando, Solo andando, una de esas, no sabemos dónde cae, Vamos entonces, que se ha unido allá Arnold Fares. 6 de la mañana, 22 minutos. Nada de trago, no quiero chupar, no quiero nada de esas cosas, no quiero por ahora.
1: A las 2 y a las 3.
0: A las 3 de la mañana estoy despierto aquí. Queremos saludar a nuestros amigos en Tambo Viejo, vea. Tambo Viejo, buenos días. Al Pachaca, Potrerillos, buenos días. De la mañana 24.

Y seguimos saludando a nuestros grandes amigos que se unen esta mañana. Ahí en TikTok nos regalan su tata para quienes nos siguen. Buenos días, saludarles, qué gusto compartir con ustedes este programa. Para David, para Joshua Maxi, para Miriam Santa Cruz. Saludos a nuestros amigos, para Delvi Carvajal Jair, Juana Valencia, para MJ Movig, Carmen Ávila, ¿sí? Para Rafael Vintimilla García, también para Pedro Morales y Tania Ramos, que suenen esta mañana. Buenos días, aquí estamos compartiendo. María Nancy, oiga, con ustedes en esta mañana. Bueno, tengo que pasar, ustedes saben, radio. Aquí estamos en las 6 de la mañana con 25 minutos. Saludar en Cochapata, ¿cómo está la gente de Cochapata? La gente de Navón, la gente de Xiña, ya, buenos días. Oye, la gente de Xiña, ya, nuestros amigos quichablantes, qué gusto saludarles. Esperemos estén súper que bien. Bazar Gisela para mañana y para Milener Palma. Buen día esta mañana.

0: En tu radio panamericana son las 6 horas 29 minutos.
1: Y continuamos la programación de martes, hoy 21, ¿no? Queremos darles a conocer también ya las 6 horas con 28 minutos. Tenemos nuestro saludo para toda la gente que nos acompaña, ¿no? Allá estamos ya con Miriam, con Johnson, para David Carvajal, Jair, para Rafael Vintimilla, para Juana Valenta, para García, para Pedro Tania Ramos, para Nancy, Bazar, Gisela, Milner, Palma, Alex Sailena, a ver, Alex Sailema, está bien, Maggie también, Miguel Calle, buen día, ¿cómo le va, señor? ¿Cómo le va? Y amigo, va el anuncio. Jimena Bargán, Carlos César Zúñiga, Pila, que se ha unido, para Narcisa San, para Juan José Criollo, Maridota, Oscar Darío, Luis Soto, Arpi, Jenny Henry, Cristóbal, Chizac, sí, Chizac, Pelito, para Manuel, para José Águila, buen día. Bueno, dice gente maravillosa. Aquí vamos a ponerles un anuncio. Vamos a darles a conocer el siguiente aviso. Atención, nos separan ya 30 minutos de Espacio Musical Ecuatoriano. Así que escuche esto. Escuche 6 de la mañana con 30 minutos, 6:30 minutos. Atención desde el GAD Municipal. Aviso importante desde GAD Municipal de Legalización de Tierras del Cantón Oña comunica a la ciudadanía que se encuentra en proceso de titulación sobre un lote de terreno quien se encuentra en posesión el señor Manuel Humberto Mucha con cédula de ciudadanía 010-24-093-72. 010-24-093-72. El trámite está asignado con el número 01-2025. Un breve razón por la cual se comunica a los colindantes y personas que tengan interés sobre el predio para que hagan valer sus derechos. El bien inmueble está ubicado en el sector Sucedel, centro de la parroquia Sucedel, Cantón Oña, provincia de Azuay. Linderado y dimensiones son los siguientes. Al norte con Ángel Heliberto Contento, Macas de P1 a P2 en 16 metros. Al sur con Luis Efraín Mucha y camino vecinal medio de P3 a P4 en 16 metros. Al este con vía pública de P2 a P3 en 10.50 metros y al oeste con herederos de Rosenda Florinda Mucha Vázquez de P4 a P1 en 10.50 metros. Tiene un área total de 167 metros cuadrados.
2: ¿Qué hora es? ¿Qué hora es? En FM Panamericana son exactamente las...
0: En tu radio panamericana son las 6 horas 32 minutos.
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1: Ahora sí, ahí estamos, casi me coge. Buenos días para quienes se integran en su ciudad, ok. A través de nuestra línea de WhatsApp 095-898-7769. También puede comunicarse a través del 0993-005525. Si las penas se borrarían. Así que, como estaban pasando el aviso publicitario en vivo, era precisamente sobre los predios allá para el señor Manuel Humberto Choamuya. Bajo el siguiente aviso para cerrar esto, para no quitarles mucho espacio de tiempo, antes que se me resientan, antes que se me disgusten, atención, muy importante, invitación pública. Atención, la directiva de la Junta de Usuarios del Sistema de Riego de los Canales de Quingoyaco, Ingachaca, hace una invitación pública a las autoridades del Cantón San Felipe de Oña, al señor licenciado Eddie Herráez, alcalde del Cantón, a la abogada Messi Quesada, jefa política del Cantón, a la abogada Fátima Chalén Fernández, comisario nacional de policía, a las señoras y señores concejales del Cantón Oña, urbanos y rurales, a los señores presidentes y directivas de sistemas de riego y agua potable del Cantón Oña y sus comunidades, a los dirigentes y usuarios de los sistemas de riego y agua potable en la parroquia El Tablón y sus comunidades, periodistas, comunicadores sociales y demás personas que dependan de la provisión de agua del sector Tres Lagunas y sus fuentes hídricas adyacentes, a una asamblea general con carácter de urgente para tratar asuntos relacionados con los daños ambientales y alteración de los sistemas de recarga hídrica que sirven a nuestras comunidades. La fecha, 26 de junio de 2026, a la 1:00 p.m, en el Salón del Cantón San Felipe de Oña. Oña, 20 de julio de 2026, atentamente, señora Ruth Pintado, presidenta de la Junta de los Canales de Quingoyaco y Ingachaca. Están invitados, no dirán que no están invitados. Ahora sí, entonces, vamos con la música que les estoy por acá promocionando. Y gracias a los amigos que nos escuchan, gracias, por cierto, disculparán las publicidades. Bueno, hay que hacerlo porque la radio vive de esto. Gracias a todos y todas, por supuesto, para Jonathan, para María Rivera, para Anthony Pau, Mariquito, para Guagrilla, ¿sí está bien? ¿Estamos bien o no? Para Guagrilla, un saludo cordial en esta mañana, qué bueno. Buena música para ustedes, ahora sí. Para Saki Pai, esta es la música, son las 7 de la mañana, 7 de la mañana menos 25 minutos.

Y queremos seguir saludando para mi loco amor, para Fercho, por supuesto, Vladi Marlon. Hoy se ha unido en esta mañana Ani Piedad, Villamagua, Antonio Urquiza, donde quiera que nos escuchen, Panamericano sonando para ustedes, buen ritmo, buena música en esta mañana. Esto es para levantar borrachos, ¿no? Para levantarnos alegres, más bien. Pero ya estamos Nicolás Sano.

Y continuamos para Rosy Sagón, Rosa Amada, para Byron Sánchez y Carmen Berrones. Esta es la buena música. Acompañándoles en este programa Despertar Ecuatoriano, nos separan 20 minutos y las 7 de la mañana. Para allá, buena música, ¿no? Aquí estamos, desde el sur del país, ¿eh? A Chofercito Carretero, salude acá abajo, en el sector de allá, el paradero, buen día, ¿cómo está doña Magali? A través de WhatsApp se comunica en Panamericana o con Panamericana, la radio, la creación musical del sur. ¿Cómo estamos? Dice, hay seco de cuy, seco de chivo, hay tamales, caldo de gallina criolla, que lo tenemos ahí, vea. Si quiere disfrutar de un buen restaurante, también busque La Potranca, llena parroquia de El Tablón. A 5 minutos del Cantón Oña, usted conoce ese lugar maravilloso. No quiere ello, viene acá arriba, San Francisco. San Francisco, ahí nos espera, el restaurante El Cántaro. Hay de todo, ay, qué bien, qué chévere. Buena música para ustedes.

Ahí estamos cerrando. Ahí estamos. Acabados. Pomatiza. Oiga, esto del centro del país será posiblemente, ¿no? Y también para Cristian Cabrera, que se unió esta mañana. Estamos en 17 minutos y las 7 de la mañana.

eso, en estos saludos para Cristian Cabrera, para Gladys Massa, para Arnold, para Grismaldo y Mercedes Ángel. A ver, Ángel Mazabanda, estamos ahí entonces en esta mañana saludando a esa gente maravillosa. Si me regala su tap-tap, ¿no? Ok, ¿De dónde me escribe? ¿De dónde me saluda? Quisiéramos saber qué parte de Ecuador nos escucha o en qué parte del mundo también. Solo tiene que regalarme así un pequeño saludito nada más, ¿eh? Ok. Vamos entonces con Elian, que se ha unido esta mañana. Saludamos a Elian, por supuesto. Para Arnold también, que estamos unidos en esta mañana en este bonito programa Despertar Ecuatoriano a través de la 893 FM. Ya ven, no se me apague, señor DJ. No me corte, por favor. Ya no quiero vivir en esta casa, no quiero vivir en esto, me voy. Para Romy Barco y para Manuel 22, hoy en esta mañana. 15 minutos y las 7 nada más con ustedes. Mientras tanto, aprovechemos lo máximo.

Ahí estamos, señoras y señores. Saludándole a Ronnie Barco, para Manuel 22, para Vinicio Bebé. Ah, el hombre o la mujer de Vinicio, hombre, hombre de las 3B. Vinicio Bebé, ah, Vinicio Bebé. Para Mercy, debe ser, ¿no? Ale, para Darlington, será Darlington Choice, ¿ah? María Cuenca, soy una princesa de Dios. Ay, qué maravilla, ¿no? User 68228. Me voy a trabajar en... ¿dónde? Estados Unidos, me voy, ¿eh? No, ya no voy, aquí me quedo, estoy bien aquí. Seguimos con Despertar Ecuatoriano, saludando a la gente maravillosa. Oigan a Cisa Solotza, ¿no? Buen día, Julio Tixe. Esto es para ustedes, ¿eh? A la gente alegre le gusta así estar alegre, como yo. Ahora que estoy vivo, dame un tap tap. Ahora, sí. Para Julio Texas, para Casita Triste y para Max Drift.

que está cantando triste ahora que estoy vivo, ¿ah? Por ella dice que está bailando después del fallecimiento de un familiar, pero está bailando bien triste. Recuerdos para esa gente maravillosa. Saludamos para Julio Tixe, Casita Triste, decíamos de pronto en Extreme. Para Andrei, M. José Aguirre Ordóñez y para Lourdes Andy. Oiga, doña Lourdes. Para Lourdes Picó en Estados Unidos a través de la web. Para Wilson Osmar en Pasaje. A saludar para nuestro amigo allá, Fernando Muñoz en Condorloma, Santa Isabel. Y para el profesor Luna allá en Saraguro. Y se ha unido Mateo esta mañana para Miranda Eritza, Lucy Reyes y para Primo Zambar. O para Primo Zambrano debe ser, ¿no? Allá estamos los lobos solitarios, el lobo, ¿ah? Hable serio, los lobos. En 10 minutos, las 7 de la mañana. Ay, callay. Los dulces, ¿dónde los encuentra? Acá en Vilcabamba, dice. Malacatos y Vilcabamba, la tradicional panela. ¡Qué rico hacer alfeñique! Hable serio. Ahorita no quiero alfeñique. Para don Manuelito, buenos días acá arriba. Para saludar a don Miguel. Don Miguel Orellana, buen día. En Guno Capa del Cantón Oña, sector Rodeo. Oiga, por acá dice don Tarquino también, buen día. Viajando a Cuenco, viniendo. Justo. Saludar al primo, saludar al lobo y saludar a Christopher Daniel, buenos días. Y a Lidia Spin, que se ha unido. Para José Santos Rojas Toro, buen día. Esta es la música ecuatoriana que te proyecta Panamericana desde el Cantón Oña, San Felipe de Oña, Ushuaia, Ecuador. Ecuador, Sudamérica. Y para José Santos Rojas y para Ave Fénix y para Max Javier. Javi, Max Javier, ¿eh?

Y seguimos, oiga, saludando a nuestros fieles oyentes para Villalmago, a Germán Gizano, ¿no? Isidro Pineda, don Isidro, buen día. También para... A ver, ¿quién estamos ahí? Saludar a Rigoberto Rodrigo, para el Mago, Alexandra, Rodrigo, Mauricio Sánchez, Alexita, y para Maldonado, J. Junior, Ronald, Estamos uniéndonos junto a Panamericana, dice acá, a través de mensajes de texto también. En Susudel, para don, allá en el sector Cartagena, don Raúl, allá, don Raúl, adentro en el de Río León, Raúl Orozco, quería decir, Allá tiene. Aquí estamos para saludar a nuestros amigos. Buenos días, dice para Rol. Allá también saludar a Marinansi. Buenos días, don Ángel. Saludos desde la capital del Ecuador. Gracias para Marinansi. Saludos para usted también. Esperemos que se pase súper que chévere esa gente maravillosa y compartan este programa Despertar Ecuatoriano a través de la tecnología también. Nos pueden ver en cualquier parte del mundo. Regálenme su tap-tap. Qué bonito. Despertar Ecuatoriano. Saludos a gente para Marcos Vera. Ok. Por acá también. Oigan. Esto suena. Hoy martes me voy a Yunguilla Pamba, dice. A venir trayendo camotes y repe y la buena naranja y la buena caña y buena serpiente también allá. Y saluda, dice Marinansi, para mis papacitos Ariolfo Morocho y Jovita Quesada. Saludo, vecinos, vea desde la capital, ahí está, ya no necesita gastar usted internet, yo desde aquí le doy toda. Saluditos para don Ariolfo Morocho y para doña Jovita. Acá nuestro vecino, ¿no? Ahí está Nancy, a ver si quisiera verle bailando, Nancy. Oiga, cuando venga ahora a las fiestas de Radio Panamericana, tiene que venir a participar cantando, Este próximo 15 de septiembre, Y bueno. No queda más que irles agradeciendo, Todo lo que empieza se acaba. Con esto me voy, con Rosa y Espinas. Agradecidos por este programa y con ustedes quienes nos han dado su tata. Gracias a nuestros amigos que nos siguen Tito. Un gusto saludarles. Desearles lo más lindo y maravilloso este día. Se cumpla todos sus deseos. En esta parte hasta aquí vamos. Viene el radar informativo más adelante para quienes deseen seguirnos en frecuencia abierta panamericano893.com. En TikTok nos vamos. Chao, mañana. Programa similar, misma hora, mismo canal, mismo horario. Ya lo saben.

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0: En tu radio Panamericana son las 7 horas, un minuto.
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0: Cordiales saludos, amables oyentes de Radio Panamericana. Son las 7 de la mañana con 4 minutos para quienes desean trabajar o van a trabajar. Ya es hora de estar moviéndose, tomando desayuno, en fin. Iniciamos el radar informativo. Son las 7 con 5 minutos. Ecuador, ¿por qué opera una ley de aguas inconstitucional y qué proponen los nuevos proyectos? La Ley Orgánica de Recursos Hídricos, Usos y Aprovechamiento del Agua, la conocida LORWA, también denominada Ley de Aguas, y su reglamento fueron declarados inconstitucionales el 12 de enero de 2022. La Corte Constitucional determinó que ambas son contrarias al numeral 17 del artículo 57 de la Constitución. El numeral 17 garantiza a las comunas, pueblos y nacionalidades ser consultados antes de la adopción de una medida legislativa que pueda afectar cualquiera de sus derechos colectivos. La Corte Constitucional dispuso que en el plazo de 12 meses contados desde la publicación de esta sentencia en el registro oficial, se publicó en mayo del 2022, el presidente de la República presente un proyecto de ley a la Asamblea Nacional para su trámite. Hasta el 20 de julio, es decir, ayer de este año, la Asamblea no ha tramitado ningún nuevo proyecto. Mientras tanto, la ley y el reglamento inconstitucionales siguen vigentes. ¿Qué esperarán, pues? ¿Qué está pasando? Vamos entonces a continuar. ¿Qué son una junta de agua? ¿Qué son las juntas? ¿Para qué sirven y cómo funcionan? Atención, juntas, usuarios. Osvaldo Pazmiño y director de Fomento de Agua Potable, Saneamiento y Riego de Drenaje del Ministerio de Ambiente y Energía explica que la dirección se encarga de establecer los lineamientos sobre las necesidades de las obras, subsecretarías, otras más bien, del Ministerio en cuanto a las áreas competentes, agua potable, saneamiento, riego y drenaje, para generar políticas y fortalecer la gestión de las juntas de agua y riego. Esto lo hace en la coordinación con las direcciones zonales. Una junta de agua potable o junta de riego y drenaje, agua cruda no potabilizada, es aquella que está inscrita en el registro público del agua. Se trata de una junta administradora de agua que puede constituirse en la localidad rural donde el gobierno autónomo descentralizado municipal no preste el servicio de agua que por ley le corresponde. Es decir, a los GAD les corresponde por ley, pero si no lo hace, interviene la junta. Para conformar una junta se requiere presentar la solicitud a la Autoridad Única del Agua, actualmente el Ministerio del Ambiente, antes era SENAGUA, suscrita por al menos el 60% de las jefas o jefes de familia de la localidad, que da uso del servicio comunitario de agua potable. Una de las competencias de la junta es establecer, recaudar y administrar las tarifas por la prestación de servicios agua potable, riego o ambas. Las direcciones zonales son las encargadas de entregar las autorizaciones de uso y aprovechamiento del agua. Hablando del agua no potable, las juntas administradoras de agua potable, de agua, simplemente agua. Pero hablando de agua potable, en nuestro caso ya tenemos al GAD, que es el que opera. Hasta el 20 de julio, a nivel nacional, se registraban 4.705 juntas de agua y 2.766 juntas de riego. Paz y Miño destaca que durante el 2026 se ha capacitado a 63 juntas de agua y riego en Imbabura, Pichincha, Tungurahua, Chimborazo y Cotopaxi. Eso es importante porque permite mejorar la capacidad y la calidad de la administración de los representantes de las juntas, contando a los beneficiarios que tienen cada junta. Llegamos a 47.711 beneficiarios. Las capacitaciones ayudan a que repliquen la enseñanza dentro de la administración de la junta para que mejoren los servicios, menciona. De las capacitaciones, la dirección de hecho un registro de las personas que asisten, que son por lo general quienes tienen entre 35 y 65 años de edad. Al final del día, las juntas ayudan al Estado o a los GAD a prestar un servicio que ellos no se encuentran en capacidad técnica de poder hacer en las zonas rurales. Es importante que exista un recambio en las personas que asuman estas administraciones para que las juntas sigan operando constantemente, subraya el director. Y las reformas a la ley de aguas del gobierno están en construcción. Como ministerio estamos trabajando en presentar una propuesta de ley de recursos hídricos, una forma de que los procedimientos para obtener las autorizaciones sean más cortos y eficientes, expresa Pacimiño. Dice que en la práctica obtener una autorización de uso y aprovechamiento del agua tarda entre 4 y 5 meses, pero aún no hay una propuesta para el nuevo plazo, porque el proyecto de ley constituye un proceso complejo. Como viceministerio de Agua, estamos trabajando en un boceto de la ley con los otros viceministerios que componen el Ministerio de Ambiente y Energía. Posteriormente, vamos a trabajar las instituciones adscritas al ministerio. Después tenemos que hacer los procesos con las organizaciones sociales o con las entidades interesadas, con los GAD, que tienen que intervenir. Es un tema bastante grande, resume el director. El Ministerio de Ambiente y Energía tiene 5 viceministerios: hidrocarburos, electricidad y energía renovable, minas, ambiente y marino costero, además agua. Pazmiño recalca la necesidad de las reformas frente a la sentencia de la Corte Constitucional. La idea es que se presente un proyecto que maneje el mayor consenso posible para que se lo pueda tramitar y sea una ley de recursos hídricos que no adolezca de estos temas. La consulta prelegislativa se tiene que hacer. El director insiste en que aún se trabaja en un borrador, por lo que evitar en referir a otras reformas puntuales hasta que existe una posición institucional que abarque a todos los viceministerios. El proyecto de ley de Pachacutic sigue en espera de tratamiento en la Asamblea Nacional. Mariano Yumbay, Mariana, asambleísta por Pachacutic, es una de las legisladoras que firmó la presentación de un proyecto de ley el 29 de mayo del año 2024 en la Asamblea Nacional. No es solo una reforma. Lo nuestro es una propuesta íntegra de ley o una nueva ley, teniendo en cuenta que la última fue declarada inconstitucional, expresa Yumbay. El proyecto de ley orgánica plurinacional para gestión integral intercultural del agua, sus usos y aprovechamiento consta en la agenda legislativa para el periodo 2025-27 para ser tramitado en la Comisión de Biodiversidad. Yumbay indica que hasta el 20 de junio de este año, hasta ayer, el proyecto no se ha tratado en ninguna mesa legislativa, en ningún lado, en ninguna biodiversidad. Confirma que no ha llegado ningún proyecto relacionado. ¿Qué propone el proyecto? En el artículo 75 se plantea el Plan Hídrico Nacional. Deberá reunir algunas características, entre ellas la plurinacionalidad, para integrar experiencias, planes, programas o proyectos formulados por las comunas, comunidades y pueblos y nacionalidades. En el artículo 99 se propone la definición de aguas sagradas a los sitios donde los miembros de las comunidades practican sus rituales para preservarlas bajo el manejo colectivo. En el artículo 101 se señala la implementación de derecho propio para solucionar conflictos. Al interior de los sistemas de agua, la ley vigente determina que la resolución de los conflictos entre los miembros de juntas de agua será resuelta por la Autoridad Única del Agua por vía jurisdiccional. En el artículo 105 se propone la obligación del Estado de realizar la consulta previa, libre e informada a las comunidades dentro de un plazo razonable sobre planes y programas de prospección, explotación y comercialización de recursos no renovables que se encuentren en sus tierras y territorios. Y bueno, una vez que se ha desarrollado la consulta en este proyecto de ley que contiene 218 artículos, una vez que se ha desarrollado la consulta, decíamos, el Estado queda obligado a no tomar medidas ni acciones contrarias a los resultados del ejercicio del derecho a la consulta por los sujetos de derechos colectivos que han participado en la misma, consta el artículo 108. Además, se plantea que la autorización de aprovechamiento productivo de aguas que se utilicen en las actividades mineras o hidrocarburíferas se otorgue si se cumplen ciertos requisitos. Por ejemplo, El interesado debe acreditar ante la Autoridad Única del Agua que se ha realizado la consulta previa a las comunidades o poblacionales que pudieran verse ambientalmente afectadas por el proyecto minero o hidrocarburífero. Pazmiño ejerce su cargo desde febrero de 2026 y señala que se han registrado problemas de impedimento de acceso al agua en las juntas, pero advierte que privar del servicio constituye un delito. Vea, ahí está, noticias calientitas. Entonces, como ustedes saben, Ecuador opera una ley de aguas inconstitucional y que propone nuevos proyectos, la Ley Orgánica de Recursos Hídricos, usos y aprovechamiento del agua y su reglamento fueron declarados como inconstitucionales por su forma en el 2022 y hasta ahora no han sido reemplazados o sustituidos. Instituciones gubernamentales trabajan en el borrador. ¿Y hasta cuándo será de Esperanza Famoso? Tanto que ganan para nada. Hagan la ley. Entonces estamos trabajando sin ley. Así de fácil. Atención, 7:17 minutos. Con el siguiente aviso, invitación pública. La directiva de la Junta de Usuarios del Sistema de Riego de los Canales de Quinguayacu e Ingachaca hace una cordial invitación pública a las autoridades del Cantón San Felipe de Oro. Al señor alcalde, licenciado Edi Herráez, alcalde del Cantón Oña. A la abogada Mercy Quesada, jefa política del Cantón Oña. A la abogada Fátima Chalén, comisaria nacional de policía. A los señores y señoras concejalas del Cantón Urbanos y Rurales. A los señores presidentes y directivas de los sistemas de riego y agua potable del Cantón Oña y sus comunidades. A los dirigentes y usuarios de los sistemas de riego y agua potable en la parroquia o de la parroquia Tablón y sus comunidades, a los señores periodistas, a los señores comunicadores sociales y demás personas que dependan de la provisión de agua del sector Tres Lagunas y sus fuentes hídricas adyacentes, a una asamblea con el carácter de urgente para tratar asuntos relacionados con daños ambientales y alteración de los sistemas de recarga hídrica que sirven a nuestras comunidades. Esto resalta en letras mayúsculas. Están invitados todos para esta fecha, el 26 de julio del 2026, a la 1:00 p.m, en el Salón del Pueblo del Cantón San Felipe de Oña. Oña 20 de julio del 2026. Atentamente, señora Ruth Pintado, presidenta de la Junta. 7:19 a.m, vamos cerrando esto de aviso en vivo, vamos con noticias, ahora nos enlazamos con Quito.
1: 17 de octubre, el examen oral mediante la simulación de audiencias. La designación será la semana siguiente, del 22 al 23 de octubre. Este fin de semana, el concurso hizo noticia cuando la Comisión Ciudadana de Selección para la Designación de la Primera Autoridad de la Fiscalía General del Estado resolvió descalificar al postulante José de la Gasca al determinar que incumplió en la presentación de los requisitos documentales obligatorios para la postulación. Y a esta hora le damos la bienvenida al doctor José de la Gasca, ex ministro de Gobierno, postulante a la Fiscalía. Buenos días, bienvenido a Contacto Directo.
2: Lenín, buenos días, un saludo, gracias por la invitación.
1: Doctor de la Gasca, usted ha calificado públicamente a este concurso de tener un desprestigio clamoroso que ya no tiene compón. Si el proceso estaba tan viciado y deslegitimado, según sus propias palabras, ¿por qué insistió en participar, legitimando con su presencia un proceso que de origen estaba resquebrajado?
2: Usted lo ha dicho, legitimando con mi presencia. Yo creo que esto se trata de defender instituciones, Lenín. Esto se trata de dar un paso al frente, de crear institucionalidad, y me parece que mi presencia, como igual debió haber sido la de algunas otras personas que tienen un interés legítimo en que este país luche contra la corrupción, que tenga una institucionalidad seria, hayan podido estar al frente y hayan podido involucrarse. Lamentablemente,
1: ¿usted pensó en un momento que sí tenía compón y después se dio cuenta de que ya no?
2: Yo ingresé sabiendo que era un proceso criticado, pero jamás me imaginé que iba a estar tan desviado y que la comisión iba a ser tan ligera e irresponsable en la forma como ha actuado, que ha deslegitimado por completo esto al punto que ya internacionalmente así se lo señala.
1: ¿Solo la comisión? ¿Es únicamente la comisión la que termina deslegitimando el concurso o hay otras voces o hay otras manos también?
2: No, para nada. Para mí el gran responsable de esto es el Pleno del Consejo de Participación Ciudadana y particularmente el señor Andrés Fantoni.
1: ¿En qué aspectos específicos cree usted que se deslegitima el concurso?
2: Bueno, empezando porque siempre hacen reglamentos a la carta, empezando porque no hay reglas claras para poder saber, además de los requisitos constitucionales, cuál es el perfil del fiscal general que se quiere. Este concurso viene delineado y perfilado para que quien salga o ocupe la silla de fiscal general del Estado tenga una ventaja si proviene de la función judicial, en demérito de quienes venimos del ejercicio profesional o de la cátedra inclusive. Eso por un lado. Luego, la pobrísima calidad de los integrantes de la Comisión Ciudadana, que da cuenta pues de la poca lo poco que se involucra la sociedad civil en un proceso tan importante como este. Y cuando los llamados que tienen la responsabilidad constitucional, que es el Pleno del Consejo de Participación Ciudadana, a dar el fiscal general que el país necesita, no salen al frente a corregir estos errores, no salen al frente a llamar al orden a una comisión que claramente han dado a la deriva y al garete, ciertamente es una responsabilidad compartida. Eso debería dar cuentas el Pleno y sobre todo el presidente del Consejo de Participación Ciudadana, que ahora entiendo quiere reelegirse a pesar de los fracasos que esto significa.
1: Doctor de la Gascaba, un error administrativo craso. Presentar un formulario de conflicto de intereses en lugar del formulario de postulación obligatorio. Para un abogado penalista con su experiencia, ¿cómo se explica este error documental? ¿Fue un descuido de su equipo o, como usted ha sugerido, se trata pues de una persecución con sello institucional?
2: Sí, por supuesto. A ver, ellos se han inventado cosas que no están en la ley, que no están ni siquiera en el reglamento. Hablan de un supuesto requisito documental, cosa que no existe en la Constitución, ni mucho menos. Yo llené el formulario que estaba disponible en la página web. Si hay una discrepancia con eso, es responsabilidad del Consejo de Participación Ciudadana. Cuando intenté probarlo, no me dieron acceso, no me lo permitieron. Y eso ya está atrás. Yo creo que las excusas que han querido dar para sacarme desde el inicio, bajándome puntos, etcétera, es claro que no me querían ahí. Así que yo no creo que vale la pena siquiera entrar a discutir esto. Ya lo digo, yo no voy a apelar de esta decisión. Creo que el descrédito que tiene este concurso, como lo he dicho, ya no tiene arreglo.
1: O sea, hasta aquí no creo.
2: Así es, totalmente.
1: Usted dijo que la pelea era peleando, doctor.
2: Y la he peleado. Si yo he presentado unos argumentos a nivel de la comisión que han sido completamente desatendidos, que se han inventado cualquier clase de justificativo, es porque ellos tienen ya el aval político de que van a tener los votos en el momento de que tenga que yo hacer la apelación. Y la apelación será nada más de levantar la mano. Entonces, si en la comisión que han debido analizar jurídicamente y motivar una decisión no lo hacen, en el pleno manejado por el señor Fantoni, peor.
1: ¿Por qué usted menciona tanto a Fantoni? Fantoni es el que no quiere que usted participe siquiera.
2: Yo estoy seguro de eso. ¿Por qué? Bueno, eso habría que preguntárselo a él.
1: Sí, pero usted debe tener alguna...
2: No, porque para mí ha sido claro, yo tengo señales varias. Cuando yo he presentado denuncias, cuando yo he presentado requerimientos, y no solo yo, cualquier otro participante, pero en particular cuando yo presenté una denuncia expresa en contra del veedor Guido Egas, él hizo mutis por el foro, puso estas denuncias y puso todos los requerimientos que se hacen desde mi parte para que el concurso se corrija en un congelador. Sin embargo, cuando presentan una denuncia prefabricada en mi contra, esa la tienen en el mismo día, en el mismo momento, y enseguida abren una facultad discrecional en mi contra, que es absolutamente improcedente. Y yo le digo al país, si es que yo he cometido el desafuero, como dice la comisión, de presentar un documento que no correspondía, y en esta fase, dos fases después, se inventan esta facultad de verificación para descalificarme, y así lo han hecho, ellos han debido renunciar, porque ellos fueron los que me dieron a mí la luz verde y los que dijeron que mi carpeta y mis documentos estaban conformes. ¿Qué pasó ahora? O sea, si yo he tenido esa ligereza, ellos deberían tener la responsabilidad con el país de decir hasta aquí llegamos porque no actuamos cuando debimos haber actuado. Entonces,
1: ahora, Andrés Fantoni, usted dice no quiere que participe José de la Gasca.
2: O quizás no le conviene.
1: ¿Por qué?
2: Porque un perfil independiente, un perfil que busca una institucionalidad, que busca luchar contra la corrupción, a lo mejor puede ser peligroso para sus intereses.
1: ¿Y quién sí quiere, Andrés Fantoni, que participe o que gane?
2: Eso no lo sé, pero yo he visto, e incluso esto ya es público, existen puntajes que han sido atribuidos de manera ilegal a algunos participantes, y eso pues también deberían dar cuenta los miembros de la comisión. A mí particularmente me quitaron puntaje, yo lo he dicho, lo he peleado, ha sido desoído, ese era el apuro del señor Fantoni por hacer aprobar el informe de la comisión para pasar a la siguiente fase, a lo que usted ha mencionado de la apelación, que en verdad es una impugnación ciudadana, y ahora esto. Entonces, es claro que ahí hay algo que él debe entender, que él debe dar cuentas, y no yo. Yo he dicho y he señalado al país lo que he considerado que es incorrecto este concurso, lo que internacionalmente se ha visto como algo que ya no tiene una legitimidad, que genera más dudas que certezas.
1: ¿Y Andrés Fantoni es autónomo? ¿Él se maneja solo o responde?
2: Bueno, él es la cabeza de una función del Estado, ¿no? Él es la cabeza de una función del
1: Estado. Pero independientemente de eso, hay otras cabezas del Estado que no son precisamente autónomos, que no son precisamente independientes, que responden a otros poderes. ¿Es el caso de Fantoni también?
2: Yo no lo sé. Yo no puedo dar cuenta de eso. Lo que sí sé es que su actuación en este concurso deja muchísimo que desear.
1: Cuando usted dejó el Ministerio de Gobierno, los relatos oficiales y el suyo propio hablaron de transiciones naturales, doctor, de etapas cumplidas. Hoy, viéndolo fuera del concurso para fiscal, cabe preguntarle nuevamente, ¿usted decidió irse del gobierno o lo invitaron a salir?
2: No, yo salí del gobierno por la puerta grande, serví y de eso siempre tendré una gratitud con el gobierno nacional, con el presidente Daniel Noboa, de haberme dado la oportunidad de servir en dos momentos importantísimos. Uno en la esfera internacional, al momento de ocupar una silla en el Consejo de Seguridad de las Naciones Unidas, y otro en un momento donde la gobernabilidad del país necesitaba, digamos, atención. En ese sentido, yo he salido por la puerta grande y su pregunta quizás trae aparejado que yo he necesitado o que podría sugerirse, como en efecto se ha dicho, una suerte de apadrinamiento o de perfilamiento.
1: Eso, doctor, si cree usted que el estar alejado del gobierno terminó incidiendo en que la comisión de selección no descalificara
2: el concurso. No, en absoluto, porque yo no he buscado ningún apadrinamiento, creo, y esa ha sido mi pelea y esa es mi lucha por una fiscalía independiente.
1: ¿No cree que si usted hubiese permanecido en el Palacio de Gobierno, cerca del gobierno, la comisión hubiera adoptado una conducta distinta ante estos requisitos de forma que no se observaron en un inicio y se vienen a observar ahora dos etapas después?
2: Sí, seguramente, pero eso hubiera sido indebido, impropio, y eso yo no hubiera podido presentarme al país con una candidatura de esa naturaleza.
1: ¿Pero cree que eso hubiera ocurrido?
2: Es lo más probable, porque ciertamente estando en el Ministerio de Gobierno es una posición de influencia, digamos, de control, de conexiones, interconexiones políticas. Pero yo, por eso, cuando sentí que podía, desde otras funciones del Estado, ocupar una alta dignidad, di un paso al costado. Y eso ya ha pasado casi un año, Lenin. Entonces, precisamente para que no hayan dudas respecto de la independencia que debe tener un fiscal, a pesar de haber servido al país, porque eso es lo que hay que entender. No se trata de estar en un gobierno, se trata de servir al país. Y eso es lo que yo hice. Entonces, he buscado, y yo no necesito un cargo para servir al país, y no se trata de yo aspirar a un cargo o de yo haber querido la fiscalía por tener un cargo. Se trata de haber luchado por estas institucionalidades en las que yo reclamo.
1: En los pasillos políticos se asegura, y usted lo debe haber escuchado, doctor, que en este concurso el fiscal Carlos Alarcón, el fiscal encargado, es el ungido. ¿Comparte esa lectura?
2: A ver, yo siempre he creído que ahí hay un conflicto de interés. Creo que tener los dos sombreros, el de postulante y el de fiscal general, es una cuestión que no debería estar permitida, que riñe con lo que se busca de la independencia, que genera una posición de desnivel y desbalance con el resto de participantes. Y eso, quiera o no él, genera una influencia a su favor. Vamos a suponer, ¿qué tal si el señor Fantoni tiene asuntos pendientes con la justicia? ¿O qué tal si los miembros del Pleno del Consejo o los miembros de la Comisión tienen cuentas pendientes con la justicia? La acción o inacción de la Fiscalía va a ser determinante. Entonces, quien esté sentado en esa silla va a tener, digamos así, una suerte de manto de que lo van a ver mejor, que van a ser, digamos, más condescendientes con él. Por eso es que no existe la reelección del caso del cargo a fiscal general, Lenin. Porque no se puede entender que quien está en la silla del fiscal pueda participar a esto.
1: ¿Qué opinión jurídica, doctor, le merece el uso de informes de investigación penal que por ley son reservados para incidir directamente en la justicia electoral y proscribir o suspender partidos a meses de las elecciones? ¿Está el país, a su criterio, ante un uso legítimo de la acción penal o la fiscalía hoy no es mucho más que un instrumento político?
2: Eso no tiene cabida. Ese no es el rol de un fiscal general. Ahora, si dentro de sus obligaciones él considera que hay cuestiones para perseguir dentro de sus competencias, tiene que actuar. Pero a mí me parece que hay que ser muy claros en distinguir la acción constitucional y la potestad institucional que tiene el fiscal general para actuar de un manejo político. Y eso, para mí, está completamente vedado en el terreno, por lo menos de lo jurídico y de lo político.
1: Doctor de la Gasca, ¿y ahora cuál es el futuro?
2: Bueno, ya veremos. Yo creo que para servir, como he dicho, hay distintas oportunidades. Yo cuando renuncié, dejé muy en claro que mi compromiso con el país seguía. Por ahora creo que este tema de la fiscalía definitivamente no va a ningún lado y yo no me voy a quedar ahí. Creo que tomé el paso al frente cuando debía, he luchado hasta donde he creído que es digno. Seguir en adelante me parece que ya sería un error de mi parte y habrán otras oportunidades para servir. Creo que en este momento la lucha contra la criminalidad, la falta de liderazgos locales, por ejemplo, es algo que el país debe tener muy en cuenta, sobre todo cuando se avecinan elecciones. Pero ya vamos a ver qué pasa.
0: Son las 7 de la mañana, 30 minutos. Fue la intervención en entrevista a través de Televistazo con Lenín Artieda, el ex ministro de gobierno José de la Gasca. Parece un bueno, ¿no? Pero así es, vamos a ver, quedó fuera para de la fiscalía. Vamos con Quito, enlazándonos con Corape.
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5: 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Amigos y amigas, bienvenidos a la primera emisión de Ecuador en Contacto este martes 21 de julio. Desde la cabina de la Coordinadora de Medios Comunitarios, Populares y Educativos del Ecuador, Corape, los saludamos Karina Torres en el control de sonido y Fernanda Vera en los micrófonos. Comencemos con los titulares. Frente al CNE, simpatizantes de Revolución Ciudadana rechazaron la suspensión del movimiento Amigo. Servidores penitenciarios presentaron acción de protección contra el Ministerio de Finanzas y el SNAI. Hoy en nuestro espacio de entrevistas nos acompañará el docente de agroindustria, Paul Dávila.
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5: Comenzamos. La tarde de este lunes, simpatizantes de la Revolución Ciudadana realizaron un plantón en los exteriores del Consejo Nacional Electoral en Quito para expresar su rechazo a la suspensión del movimiento Amigo dispuesta por el Tribunal Contencioso Electoral. Durante la concentración, el asambleísta Javier Lazo aseguró que la RC participará en las próximas elecciones con una estrategia alternativa y sostuvo que otras organizaciones que respalden a la Revolución Ciudadana podrían enfrentar medidas similares. Por su parte, la asambleísta Liliana Durán cuestionó la decisión del Tribunal Contencioso Electoral y afirmó que el Código de la Democracia no contempla suspensiones provisionales para organizaciones políticas, sino sanciones únicamente después de un procedimiento de juzgamiento. Además, informó que presentó una solicitud en la Asamblea Nacional para pedir la desclasificación parcial de la información relacionada con este caso. En las protestas también se escucharon consignas contra el gobierno, mientras los manifestantes insistieron en que la suspensión del movimiento Amigo responde, según señalaron, a una decisión de carácter político. Y en el mismo tema, según el analista político y abogado Ramiro Aguilar, la decisión del Tribunal Contencioso Electoral de suspender durante 9 meses al movimiento Amigo, en el que participaron candidatos de Revolución Ciudadana, constituye un mensaje del oficialismo para otras organizaciones políticas que pretendan dar cabida a candidatos de la oposición. ¿Por qué afirma esto el especialista? Nos lo cuenta nuestra compañera Nicole Mendoza en su reporte. 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
7: Y el país se integra. El pasado 17 de julio, el Tribunal Contencioso Electoral suspendió durante 9 meses al Movimiento Amigo Lista 16 por un presunto caso de lavado de activos, a partir de una denuncia presentada por la Fiscalía General del Estado. La medida altera el panorama electoral y pone en riesgo la participación de Revolución Ciudadana, cuyos candidatos estaban previstos para participar bajo esta organización política, según lo señaló el analista político Ramiro Aguilar.
8: Pues es decir, está cooptado el Tribunal Contencioso Electoral por el gobierno, está cooptada la Fiscalía por el gobierno, pero esta violación de instrumentos internacionales, de instrumentos jurídicos internacionales, le permite a la oposición acudir a la Comisión Interamericana de Derechos Humanos de manera urgente, porque el hecho es urgente por violación de los derechos de participación, y pedirle que adopte medidas cautelares.
7: El experto considera ilegítima la decisión del TCE y agregó que vulnera principios de participación ciudadana.
8: Puede, digo, el fiscal general, en una investigación previa, pedirle al Tribunal Contencioso Electoral que suspenda un movimiento político cuando el delito de lavado de activos, por definición, lo cometen personas. Es decir, a ver, extremando el ejemplo, podría haber pedido la suspensión de los derechos políticos del presidente del movimiento, del tesorero del movimiento, del secretario del movimiento, adjuntando las pruebas de su participación en un eventual delito de lavado de activos.
7: Según el abogado, la suspensión temporal de este movimiento es un mensaje claro del oficialismo dirigido a cualquier organización que pretenda acoger a miembros de la oposición.
8: Es que eso es lo grave de esta persecución, ¿me entiendes? Una persecución que dice: proscribo el movimiento principal y además amenazo a cualquier otro movimiento que quiera abrirles las puertas. Por eso es lo que yo le decía. Esto es una cuestión que quebranta gravemente el Estado de Derecho y que además trasunta un gobierno tenebroso. Porque si usted no hace lo que el gobierno quiere hacer...
7: Para el abogado Ramiro Aguilar, la ciudadanía debería considerar el voto nulo como una opción de rechazo frente a lo que califica como un proceso electoral desequilibrado.
8: Proponerle al elector, no, a ver, como no hay este candidato de oposición, vote por este otro. No, no, lo que es ilegítimo es el proceso electoral amañado y, en consecuencia, o no vote, o se ausenta, o vote nulo. Es la respuesta democrática frente a un acto antidemocrático.
7: Según el CNE, se registraron 468 alianzas para las elecciones seccionales y del Consejo de Participación Ciudadana 2027, de las cuales 18 habían sido validadas y 449 permanecían pendientes de revisión. Reportó Nicole Mendoza, Corape Informa.
5: Y el país se integra. Muchísimas gracias, Nicole. Dejamos de lado el tema electoral para contarles que el Instituto Nacional de Meteorología e Hidrología emitió la advertencia meteorológica número 53 por lluvias, tormentas y ráfagas de viento que está vigente desde las 7 de la noche de este lunes 20 de julio hasta las 10 de la noche del viernes 24 de julio. Según el organismo, se prevén precipitaciones de intensidad media y alta, principalmente en zonas del litoral, la Amazonía y sectores de la región interandina, con mayor probabilidad de afectaciones en Esmeraldas, Santo Domingo de los Sáchilas, el norte de Manabí, el norte de los Ríos y áreas cercanas a la cordillera occidental. El INAMI advirtió que las lluvias podrían provocar acumulación de agua en viviendas y vías, caída de árboles, presencia de niebla, tormentas eléctricas y, en algunos sectores, crecidas de ríos y deslizamientos de tierra. Ante este escenario, recomendó a la ciudadanía mantenerse informada y tomar precauciones, especialmente en las zonas con mayor nivel de alerta. En otras noticias, la Asociación de Servidores Penitenciarios en Servicio Activo del Ecuador presentó una acción de protección contra el SNAI, así como contra el Ministerio de Economía y Finanzas, por el presunto incumplimiento en el pago de compensaciones y otros valores desde 2019. Nuestra compañera Nicole Mendoza conversó con los servidores, quienes además hicieron una denuncia. Escuchemos. Corape informa.
7: Y el país se integra. A través de una rueda de prensa, el abogado Diego Pozo, en representación legal de la Asociación Nacional de Servidores Penitenciarios en Servicio Activo del Ecuador, dio a conocer sobre una acción de protección presentada contra el Servicio Integral de Personas Privadas de Libertad y del Ministerio de Economía y Finanzas. Esto por el incumplimiento del pago de bandas remunerativas. Según indicó el abogado, la institución mantiene pagos pendientes desde 2019.
9: El Ministerio de Trabajo, en el año 2019, en resolución 185, se resolvió que, pese al sueldo que tienen actualmente los servidores penitenciarios, es importante analizar el trabajo que ellos realizan. Ese tiempo que ellos generan en esas jornadas largas e intensas dentro de los centros carcelarios ha sido compensado de una forma con las bandas salariales, las mismas que desde el año 2019 no han sido canceladas.
7: Alicia Borja, representante de los servidores penitenciarios en servicio activo, denunció que sus actividades laborales están bajo condiciones inadecuadas.
10: Estamos siendo precarizados. Nuestro sueldo, como decía el doctor, las bandas no nos están cancelando desde el 2019. Más del 70% de los agentes penitenciarios sobrevivimos con un sueldo de $813 a $833. Con eso usted tiene que vivir en otra provincia, sumado a que usted tiene que pagar en su provincia natal los gastos de su familia, los gastos de sus hijos, los gastos de vivienda, y debe subsistir con el mismo sueldo en otra provincia, porque no tenemos vivienda fiscal, no tenemos alimentación, que sí consta como un beneficio, pero hasta la fecha no nos han cancelado.
7: El abogado Pozo y la vocera de los servidores penitenciarios alertaron que otros funcionarios evitaron pronunciarse por temor a represalias.
9: Ahora, lamentablemente, no podemos tener a todos los servidores penitenciarios o a todos los dirigentes acá presentes, porque nos han comentado que desde la propia institución del SNAI se siguen represalias en contra de ellos por levantar la voz.
10: En lo personal es un riesgo estar dando estas amenazas, porque nos cambian de lugares, nos trasladan a otras provincias. No les interesa que el plan de rotación sea cada 10 meses, simplemente nos agarran y nos cambian. Es como manera de represalias que tiene la institución contra nosotros. No porque usted sea corrupto, sino para que usted se calle este tipo de cosas.
7: Esta acción de protección será analizada a través de una audiencia convocada para el próximo 7 de agosto en la Unidad Judicial Especializada de Tránsito con competencia e infracciones fragantes y no fragantes de Quito, bajo el tratamiento de la jueza Alba Paladines. Reportó Nicole Mendoza, Corape Informa.
5: Y el país se integra. Muchísimas gracias, Nicole. Cerramos este bloque de noticias con la Comisión de Soberanía Alimentaria de la Asamblea Nacional, que recibió este lunes a representantes de la Alianza Nacional Agropecuaria, quienes presentaron sus observaciones al proyecto de ley orgánica de desarrollo agropecuario, que actualmente se encuentra en análisis para segundo debate. Durante la comparecencia, el coordinador de la organización, Víctor Hamilton Aguilera, señaló que la nueva normativa debe construirse con la participación de pequeños, medianos y grandes productores, con el fin de responder a las necesidades de todo el sector. Entre las propuestas planteadas constan garantizar el acceso al agua para la producción agrícola, promover el uso de semillas certificadas y fortalecer a la agricultura familiar campesina, de donde, según el dirigente, proviene gran parte de los alimentos que consume el país. Los aportes serán considerados por la Comisión Legislativa como parte del proyecto de análisis previo a la elaboración del informe para segundo debate del proyecto de ley. Es momento de una primera pausa. No se vayan, que regresamos con nuestra entrevista.
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6: Saludos a todos y todas quienes siguen sus medios comunitarios. Es un gusto saludarlos. Hoy conversaremos con un experto sobre AgroProtege, la alternativa que ofrece el Gobierno Nacional para el sector agropecuario frente a los posibles efectos del fenómeno del Niño. Para profundizar sobre el tema, recibimos a Paul Dávila, docente de Agroindustria. Paul, bienvenido. Gracias por aceptar nuestra invitación.
7: Muchas gracias a usted, con mucho gusto.
6: Muy bien, para ponernos un poquito en contexto, este seguro de AgroProtege está dedicado para el sector agrícola y ganadero y el Estado pagaría desde el 60 hasta el 80% del costo del seguro, cubre ciclos cortos y ganado bovino y porcino, va de este año hasta el 2029 y hay un requisito indispensable que es que el productor debe estar inscrito obligatoriamente al Registro Nacional Agropecuario. Ahora, me gustaría por favor que Paul nos indique, dentro de los riesgos que podrían estar cubiertos por el seguro, ¿cuáles serían los principales, ya ligándolo a la llegada del fenómeno del Niño?
7: Considerando esta situación, bueno, primero esta gran propuesta, que es la oferta de este seguro agroindustrial. Entonces, claro, según igual fuentes oficiales, cubriría de una manera de las variables como podría ser la que involucran la afectación del fenómeno del Niño, puede ser sequía, inundaciones, desbordamiento de ríos, heladas, granizadas, deslizamientos. Sin embargo, hay que, entre otros, hay que comprender que este seguro no es en el caso de que suceda algún fenómeno para cubrir solamente para la cosecha, sino es también un seguro para que la cadena de producción no se pierda, es decir, un seguro para que representa el inicio de la prima del agricultor, justamente para que dé respuesta en el caso de emergencia.
6: Perfecto. Estas primas y lo que hablábamos que cubre no solo la cosecha, sino lo que es la semilla, el tema de la siembra. ¿Por qué es importante proteger esta primera etapa? Y porque además tengo entendido que dentro del acuerdo solamente están cubiertos los ciclos cortos.
7: Bueno, es importante entender esta parte de que se protege la prima justamente porque no es que solamente si se afecta solamente la cosecha, esto afecta de manera directa a la cadena de producción, al consumidor, mejor dicho. Pero si es que está asegurada una parte, un terreno, un territorio, entonces, ¿qué se logra con esto? Dar respuesta al inicio nuevamente para volver a empezar. Claro que esto llevaría su tiempo, pero hay que considerar que en momento de la... Perdón, el proceso de la agricultura no solamente significa sembrarlo y venderlo, ¿no? No estamos olvidando en la mitad, existen muchos procesos que son de vital importancia y justamente es para dar inicio nuevamente y dar otra vez el soporte para que se desarrollen control de plagas, lo que puede también traer las inundaciones de por el fenómeno del Niño, control de plagas, inundaciones, deslizamientos, justamente que den respuesta a este tipo de cosas. Y entonces hay otra cadena que es el control de plagas, el control de calidad, y después una parte muy importante que es el transporte. Y lo más importante es que se sepa que que no es que está completamente asegurado, sino que es un, bueno, según datos igual, es un seguro que pueden tomar los agricultores, que está destinado 17, 18 millones, perdón, no saber el valor exacto, como usted lo dijo, desde 2026 al 2029, se proyecta un beneficio de 80 mil agricultores y 215 mil hectáreas para cubrir ese seguro. Entonces, es importante tomar en cuenta todas esas consideraciones, que no es un salvavidas, es un complemento para resguardar que el proceso de la agricultura en muchos productos se garantice.
6: Me parece súper importante lo que dices, no es necesariamente un salvavidas, es un complemento, y esto me recuerda que hablabas hace un momentito también de las plagas. Me gustaría que por favor nos aclares cuándo una plaga deja de ser un problema del agricultor, porque sabemos que muchas veces esto se da no necesariamente vinculado con el fenómeno del Niño. ¿Cuándo pasa de ser algo que ya no es del manejo del agricultor, sino algo que podría ser indemnizado por el seguro? ¿Cuál sería la diferencia?
7: Pues justamente, bueno, este seguro es, bueno, solamente yo lo hablo, no es que estoy relacionado directamente, sino del campo el que trabajo, entonces no puedo dar un criterio así de hasta dónde, porque no es un criterio de legislación que me corresponde, pero un criterio técnico sí. Justamente como estamos hablando de las afectaciones por el fenómeno del Niño, que es un fenómeno natural que se da y que puede afectar, es las consecuencias que están enraizadas o originadas justamente con el fenómeno. Hay que tomar en cuenta, sí, que pueden ser una generación de muchos hongos, de plagas, porque puede ser o el exceso de humedad o después, por las inundaciones, inclusive también la sequía. Entonces, esas son fenómenos naturales que no se pueden controlar. Ahora, lógicamente, ya cuando está estabilizado el campo, llamémoslo así, el cultivo. Entonces, ahí es responsabilidad, ¿entiende? Responsabilidad del propio agricultor mantener ese cultivo cuando no hay afectaciones naturales que amenacen esto.
6: Para el pequeño agricultor, la inversión es súper importante. El dinero que se logra poner dentro de su cultivo a veces es medido, digámoslo así. ¿Cómo incentivar, cómo explicar la necesidad de pagar un seguro así? Y además, dentro de tu experiencia también en el campo, ¿cómo se podría ajustar los presupuestos para que el pequeño agricultor también pueda sacar un poquito, digamos, de su ganancia o del dinero que tiene para pagar el seguro y así poder mantener el cultivo en caso de un riesgo como el que podría venirse?
7: Bueno, de mi experiencia y también mi sugerencia con los agricultores que puedan recibir este mensaje, es que justamente se prevé el seguro como el mínimo que se debe tener como una garantía para poder seguir produciendo. Les voy a poner un ejemplo bastante, bueno, similar. Suponiendo que nosotros tenemos un empleo que formal, digamos, en oficina, para que se entienda. Entonces siempre dicen que hay que ahorrar en el caso de que haya despidos. Ya. Entonces dicen que se tiene una garantía de 3 o 6 meses, en el mejor de los casos, para subsistir durante el tiempo que algo pase. Más o menos esa idea se puede trasladar. Tener un capital, lógicamente, en donde la capacidad de producción sea la mínima para mantenerse, con lógicamente un porcentaje, el mínimo que se pueda de ganancia, porque si no, ¿para quién? Todo el mundo deja de hacer negocio. Pero hay que pensar, con las otras líneas, ¿no? Lamentablemente hay muchas normativas a nivel nacional, inclusive internacional, que cuando hay escasez suben los precios en los mercados, y también cuando hay excesiva demanda, también hay personas, empresas que no piensan en el pequeño productor, en el mediano, y le acaban, claro, poniendo promociones, este y lo otro. Y justamente es eso, o sea, tener ese punto de equilibrio en donde saber que con esta producción yo me mantengo mientras pasan todas estas consecuencias. Y ese sería el monto inicial que uno tendría que pensar en el seguro.
6: Perfecto. Me gustaría ya para ir cerrando un poco que también hablemos del sector ganadero, que tengo entendido se cubre la muerte de bovinos y porcinos hasta un valor específico. Para que el seguro responda, se dice que debe mantener un plan de manejo adecuado. Dentro de tu conocimiento técnico, ¿cuáles son estos estándares mínimos de sanidad y nutrición que se recomiendan para tener este beneficio? Que se podría decir que tienen un plan de manejo adecuado de bovinos y porcinos.
7: Bueno, aquí tengo un dato que justamente es para corroborar lo que acabas de decir. Que dice, en el componente pecuario se prevé beneficiar justamente de este plan, lo saqué de ese dato. Se lo puede verificar, se prevé beneficiar a 10.729 productores y cubrir aproximadamente 97.000 cabezas de ganado, o sea, cerca de 100.000. Entonces, ese es el monto que se prevé, lógicamente, de lo que yo entiendo. En este plan de aseguramiento, justamente son las afectaciones al ganado vacuno, porcino, que estén relacionados con la afectación del fenómeno del Niño, ¿sí? Porque justamente si es que tienen otras que no es comprobado, otras cuestiones, entonces este seguro no, eso hay que aclarar como todo, ¿no? Tiene los límites, el alcance del seguro, y no es que si me pasa cualquier cosa o dejo de tomar en cuenta que puede caerle plaga al ganado, que puede haber diferentes afectaciones, y no solamente por el fenómeno del Niño, sino por otras cosas que eran parte del control que yo debo realizar al ganado. Entonces, el seguro posiblemente no vaya a cubrir. Entonces, es importante, por el tiempo también, ¿no? Que, déjeme, igual es aquí una conclusión por acá muy importante. que lo más importante de esto es que el productor esté informado acerca del porcentaje de que cubre este seguro, las condiciones en las cuales se aplica, y entonces ahí va, debe ser una combinación esto, un aseguramiento, asistencia técnica y gestión de la información, porque de nada sirve, o servirá, mejor dicho, porque es un plan que se... entiendo se va a implementar desde el anterior viernes, está aprobado, viernes 17. Nada sirve que esté encerrado en una oficina y que no tenga la correcta difusión a quienes, a los principales grupos, comunidades que pueden hacer uso de este beneficio. Entonces, también es muy importante que se den capacitaciones, que se abra al público, especialmente a los productores, agricultores, ganaderos, para que estén con el documento en la mano, todo lo que es el alcance, el límite, hacia dónde llega, que nomás podría reclamar, entre comillas, pedir una indemnización, eso para generar, para evitar posteriores desacuerdos, ¿no?
6: Perfecto, Paul, te agradezco muchísimo. Me quedo con este mensaje, la necesidad de socializar, de explicar claramente cuáles son los beneficios y también cómo acceder por parte de las autoridades para este seguro. Nuevamente, gracias, Paul, por acompañarnos hoy.
7: Mucho gusto. A ustedes, un gusto. Muchas gracias. Cualquier cosa estoy para servirles.
6: Gracias también a todos y todas por seguir esta entrevista a través de sus medios comunitarios.
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8: Un minuto y las 8:00 a.m, llegamos a la parte final, damas y caballeros oyentes de Panamericana. Desearles un lindo día, excelente y extraordinario para todos y todas, en cualquier actividad que tengan que hacer. Un gusto estar una vez más con ustedes y desearles lo mejor.

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0: En tu radio Panamericana son las 10:03.
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0: En tu radio Panamericana son las 11 horas, un minuto.
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0: En tu radio Panamericana son las 12 horas en punto.
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Cordiales saludos, damas, caballeros, oyentes de Panamericana. Ya estamos aquí para mediodía informativo a esta hora de la mañana y tarde ya. Estamos en las 12 horas con 6 minutos. Les damos la cordial bienvenida a Mediodía Informativo y aquí iniciamos las noticias de importancia que tenemos para mediodía. Atención, Pavel Muñoz podrá reelegirse tras suspensión de amigo para elecciones 2026. La suspensión del movimiento Amigo, organización política que acogió las precandidaturas de la Revolución Ciudadana para las elecciones seccionales 2026, abrió el debate jurídico sobre el futuro de decenas de aspirantes. Uno de los casos más relevantes es del alcalde de Quito, Pavel Muñoz, quien busca la reelección. La decisión del Tribunal Contencioso Electoral, adoptada tras un pedido de la Fiscalía dentro de una investigación por presunto lavado de activos, dejó sin efecto la actividad política del movimiento cuando ya había realizado los procesos de democracia interna y a pocos días del cierre de plazo para registrar alianzas. Vean esto, señores. Presunto lavado de activos, ¿sí? Para ir a una indagación, la fiscalía tiene que tener elementos de convicción. Y si ya toman una decisión, el tribunal adopta un pedido de la fiscalía por un presunto y dejó, por este presunto lavado de activos, dejó sin efecto. Cosa seria, no es chiste. Esta gente que nos representa al país, vean cómo está. Deben hacer una sanación directamente. Está jodido esto. Ahora la gran interrogante es si Muñoz todavía puede ser candidato. Ya no, pues. ¿Qué interrogante interpreten la ley? Aunque no existe un pronunciamiento oficial del Consejo Nacional Electoral, tres especialistas consultados coinciden en que el escenario es complejo, pero difieren sobre las posibilidades de Muñoz. El especialista en temas electorales, Alfredo Espinosa, explica que la suspensión del movimiento Amigo dejó sin efecto todos los actos, desde luego desarrollados por esa organización política, incluidos los procesos de democracia interna y la aceptación de precandidaturas. Clarísimo, 12 horas con 8 minutos. Vamos a continuar, señoras y señores, en la mañana de hoy compartiendo informaciones de último momento, pero que se ve de todo un poco. Se sigue viendo una barbaridad. ¿Cómo así podemos vivir entonces en un país lleno de representantes con problemas

0: civiles, problemas de investigación, problemas de lavado de activos. Son representantes, son los que van a algunos lugares importantes o están en poderes centrales importantes. Son alcaldes de Quito. Claro que dicen presunto. Y supongamos que confirme. Ahí está el dilema. Vamos a darles a conocer el siguiente aviso. Atención, seremos ya las 12 horas con 10 minutos. Vamos a pasarle el siguiente aviso. Atención para los amigos de Oña y sus comunidades, sobre todo la parroquia de Susudel. La Unidad Municipal de Legalización de Tierras del GAD Municipal de San Felipe de Oña comunica a la ciudadanía que se encuentra en proceso de titulación sobre un lote de terreno quien se encuentra en posesión el señor Manuel Humberto Ochoa Muya, con cédula de ciudadanía número 010-2409-372. El trámite está asignado con el número 01-2025 UMLED, razón por la cual se comunica a los colindantes y personas que tengan interés sobre el predio para que hagan valer sus derechos. El bien inmueble está ubicado en el sector centro de la parroquia Susudel del Canto Oña, cuyos linderos y dimensiones son las siguientes. Atención. Al norte con Ángel Heliberto Contento Macas, de P1 a P2, en 16 metros. Al sur con Luis Efraín Muya y camino vecinal en medio de P3 a P4 en 16 metros. Al este con vía pública de P2 a P3 en 10.50 metros. Y al oeste con herederos de Rosenda Florinda Muya Vázquez de P4 a P1 en 10.50 metros con un área de 167 metros cuadrados. Ha avisado al público en general. Atención, 12 horas, 11 minutos, invitación pública. La directiva de la Junta de Usuarios del Sistema de Riego de los Canales Quinguyacu en Gachaca hacen una invitación pública a las autoridades del Cantón San Felipe de Oña y las personas del licenciado Edi Herráez, alcalde del Cantón Oña, abogada Messi Quesada, jefa política del Cantón Oña, abogada Fátima Chalén, comisario nacional de policía del Cantón Oña, a los señores y a las señoras concejalas del Cantón Oña, urbanos y rurales, a los señores presidentes y directivas de los sistemas de riego y agua potable del Cantón Oña y sus comunidades, a los dirigentes y usuarios de los sistemas de riego y agua potable de la parroquia El Tablón y sus comunidades, a los señores periodistas, a los señores comunicadores, a los comunicadores sociales y demás personas que de una u otra forma dependan de la provisión de agua del sector Tres Lagunas y sus fuentes hídricas adyacentes, a una asamblea general con carácter urgente para tratar asuntos relacionados con los daños ambientales y alteración de los sistemas de recarga hídrica que sirven a nuestras comunidades. La sesión se realiza este próximo 26 de junio del 2026 a la 1:00 p.m. en el Salón del Pueblo del GAD San Felipe de Oña. Oña, 20 de julio del año 2026. Atentamente, la señora Ruth Pintado, presidenta de los canales de Quinguyacu e Ingachaca, que hacen la invitación. 12:12. Vamos con más informaciones. Atención. Vamos a también hacerles la cordial invitación para los señores que deseen inscribirse para cuarto curso, el primero de bachillerato, como suelen decir, se abre aquí en la unidad educativa de Oña. Están invitados jóvenes que estén con deseos de seguir la especialidad de informática. La fundación de que viene a casa de esto, en que trabajan, que coordinan con la Lotería de Guayaquil, de la Junta de Beneficencia de Guayaquil. Así que aprovechen esta ocasión. Buena oportunidad de salir bachilleres en informática. Qué bien, ¿no? 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Está sumamente cómodo y barato. Aprovecha la oportunidad que hace el doctor Jorge Zuquilanda para quienes desean hacerse los exámenes. Ahí está, exámenes de parásitos, exámenes de lo que salga, porque están llenitos, ¿no? Hay que hacernos para ir bien desparasitados. Atención, las 12 horas con 14 minutos. Vamos a los encuentros, ya tenemos contactos con quién estamos para enlazarnos en mediodía informativo. Vamos a ver si es posible. ¿Qué novedades están pasando en las sesiones de la Asamblea Nacional? Escuchemos parte de esto.
1: Lo dispuesto en los artículos 12, numeral 3 y 127.1 de la Ley Orgánica de la Acción Legislativa, se convoca a los asambleístas a la sesión 109-AN-2025-2029 del Pleno de la Asamblea Nacional a realizar. Me permito informar, señor presidente, que la solicitud presentada por la asambleísta Liliana Durán no podrá ser conocida en esta sesión. Hasta aquí la lectura, señor presidente.
2: Se dio a conocer que se han presentado cuatro solicitudes de cambio en el orden del día.
3: Solicitado por la asambleísta Esperanza del Cisne Rogel.
1: Memorando número AN-REDC-2026-0143-N. Asunto, solicitud de cambio de orden del día para la sesión 109 convocada para el día 21 de julio de 2026 a las 11 horas. De mi consideración, de conformidad con lo dispuesto en el artículo 129 de la Ley Orgánica de la Acción Legislativa, respetuosamente me permito solicitar que se incorpore al orden del día de la sesión del Pleno de la Asamblea Nacional 109 el siguiente punto. Expresar la solidaridad de la Asamblea Nacional con las víctimas del aluvión ocurrido en la madrugada del 4 de julio de 2026 en Zamora Chinchipe y reconocer la labor de los cuerpos de rescate, Fuerzas Armadas y servidores públicos que respondieron a esta emergencia, incluidos quienes dieron su vida en el cumplimiento del deber. Se adjunta las firmas de respaldo correspondientes. Atentamente, Esperanza del Cisne Rogel, asambleísta. Hasta aquí la lectura, señor presidente.
4: Escuchábamos la primera solicitud de cambio del orden del día por parte de la legisladora Esperanza Rogel, que tiene que ver con expresar la solidaridad de la Asamblea Nacional con las víctimas del aluvión registrado el 4 de julio en Zamora Chinchipe. Escuchamos a la legisladora Rogel.
5: He solicitado respetuosamente que se sirva poner en conocimiento del Pleno de la Asamblea Nacional el cambio del orden del día para incorporar una resolución de solidaridad con las víctimas del aluvión ocurrido en mi provincia de Zamora Chinchipe la madrugada del 4 de julio del 2026, así como el reconocimiento a los cuerpos de bomberos de la provincia de Zamora Chinchipe, a los miembros de las Fuerzas Armadas y Policía Nacional y a la pronta respuesta y activación del Ejecutivo Descentralizado como parte de las instituciones del Estado en línea con la sensibilidad y solidaridad demostrada por el presidente Daniel Noboa Sin y los servidores públicos que participaron en la atención de esta tragedia. Señoras y señores asambleístas y a todo el pueblo ecuatoriano, hay momentos en los que la política debe guardar silencio para escuchar el dolor de nuestra gente. Y lo que vivimos en Zamora Chinchipe no fue una noticia más, fue una verdadera tragedia que cambió la vida de familias enteras y marcó la vida de los zamoranos chinchipenses. Madres que perdieron a sus hijos, niños que perdieron su hogar, familias que despidieron a sus seres amados. Todo un pueblo que despertó en medio del lodo, la incertidumbre y la desesperación. Como representante de Zamora Chinchipe, mi obligación era estar junto a mi pueblo. Y he visto de cerca desde tempranas horas, desde tempranas minutos, la tragedia. He visto el sufrimiento de quienes aún buscan a sus seres queridos, de quienes lo perdieron todo y de quienes hoy intentan reconstruir sus vidas desde cero. Pero también he sido testigo de algo que merece ser reconocido por esta Asamblea Nacional. He visto rescatistas que pese a estar golpeados y heridos, volvieron a ingresar a zonas de extremo peligro con un solo propósito, salvar vidas. He visto a nuestros bomberos, militares, policías, rescatistas y voluntarios trabajar día y noche sin descanso, enfrentando el cansancio, el dolor y el riesgo con la esperanza intacta de encontrar a quienes aún nos faltan. Ese ejemplo de entrega nos recuerda que en los momentos más difíciles, el verdadero rostro del Ecuador es el de hombres y mujeres que ponen el servicio, la solidaridad y el amor por su pueblo por encima de todo. Ellos merecen nuestro respeto, respaldo y reconocimiento permanente. He visto a servidores públicos que dejaron a sus propias familias para atender a las personas que necesitaban ayuda urgente. También hemos sido testigos del sacrificio de valiosos hombres y mujeres que entregaron su vida en el cumplimiento de su deber. Hoy honramos a Víctor Hugo Arias, Juan Carlos Gedor, Mayori Ortiz, Luis Granda, Diana Tigui, Franklin Quesada, Mayla Vera, Miguel Ordóñez, Rosa Suconota, Eitan Lozano, Santiago Sanimba, Inés Pineda, Gilberto Amay, Mireli Quesada, Adrián Quesada, Dominga Valareso, Mariela Amay, Patricia Jaramillo y a nuestra entrañable amiga y compañera, nuestra gobernadora Ivonne Margaret Panchi Rodríguez. Sus nombres permanecerán para siempre en la memoria de Zamora Chinchipe y del Ecuador, porque representan el valor, la entrega, la vocación de servicio y el amor por su gente. Que su legado nos inspire a seguir trabajando con la misma solidaridad y el compromiso con los que ellos se enfrentaron hasta el último momento de la adversidad. Su ausencia nos duele profundamente, pero su ejemplo vivirá por siempre en nuestros corazones. Por ellos, por las familias que aún continúan en la búsqueda y que mantienen viva la esperanza de encontrarlos a todos, y por la memoria de quienes ya no están con nosotros. Considero que esta Asamblea Nacional tiene el deber moral y humano de pronunciarse. No se trata de una posición política, se trata de un acto de solidaridad nacional. Se trata de decir a Zamora Chinchipe que no está sola. Se trata de demostrar que cuando una provincia sufre, el Ecuador entero la acompaña. Por estas razones, solicito el apoyo de este pleno para aprobar este cambio del orden del día y permitir que la Asamblea Nacional exprese institucionalmente su solidaridad con las víctimas y su reconocimiento a quienes actúan con valentía entre frente a esta emergencia. Muchas gracias, señor presidente.
6: Esa fue la intervención de la asambleísta Esperanza Rogel en la primera solicitud de cambio en el orden del día.
1: Procedo a tomar votación, señor presidente. Señores asambleístas, por favor, registrar su participación en las curules electrónicas. De existir alguna novedad, informar a esta secretaría.
6: En su intervención, la asambleísta Esperanza Rogel, lo que se busca, dijo en la Asamblea Nacional, es expresar esta solidaridad con las víctimas del aluvión en Zamora Chinchipe y reconocer la labor de los entes de rescate. Dijo además que madres que perdieron sus hijos y familias que despidieron a sus seres amados, recordó cómo un pueblo que despertó en lodo y desesperación aún sigue luchando. Expresó además cómo fue vivir esta tragedia. Familias que hoy intentan reconstruir sus vidas desde cero. Dijo ser testigo cómo rescatistas, pese a estar golpeados, volvieron a ingresar a zonas de peligro con el propósito de salvar vidas. Un ejemplo de entrega que nos recuerda que en estos momentos más difíciles, el verdadero rostro del Ecuador es la solidaridad por encima de todo. Fue parte de la intervención de la asambleísta Esperanza Rogel en esta primera solicitud de cambio en el orden del día. De momento son 96 legisladores quienes se han registrado para someter a votación este primer cambio dentro del orden del día de la sesión plenaria 109, que tiene 3 puntos dentro del orden del día.
7: Así es, hasta el momento tenemos 3 puntos, el himno nacional de la República del Ecuador, conocer y resolver respecto del análisis del informe de labores presentado por el presidente de la República del Ecuador, Daniel Noboa Acín, el 24 de mayo del 2026, y conocer el informe para primer debate del proyecto de ley orgánica de régimen especial de seguridad social de la Policía Nacional. Hasta el momento 96 legisladores se han registrado para participar en esta votación del pedido de cambio del orden del día, propuesto por la legisladora Esperanza Rogel, quien también decía que hay momentos en que la política debe guardar silencio frente al dolor de las personas. He visto a bomberos, militares, rescatistas y voluntarios trabajar día y noche sin descanso con la esperanza intacta de rescatar a quienes nos faltan, sostuvo la legisladora Rogel. Ellos merecen nuestro respeto y felicitación permanente. Que su legado nos permita seguir trabajando con la solidaridad y también con el legado que dejaron hasta el último momento las personas que ya no están con nosotros, destacó al mencionar a cada una de las víctimas de este fatal aluvión registrado el 4 de julio en Zamora, Chinchipe. Por la memoria de quienes ya no están, por las familias que siguen buscando a sus seres queridos, la Asamblea Nacional debe pronunciarse el día de hoy, destacó. Son 145 legisladores ya que se han registrado para participar en esta votación. Recordemos que inició esta sesión con 143 legisladores presentes.
1: Me permito informar, señor presidente, que contamos con 145 asambleístas registrados. Se pone a consideración el cambio de orden del día presentado por la asambleísta Esperanza del Cisne Rogel. Señores asambleístas, por favor, consignar su voto.
6: Se procede con la votación de esta primera solicitud de cambio en el orden del día. Esto precisamente para expresar solidaridad tras el aluvión registrado en Zamora, Chinchipe. Este devastador aluvión golpeó el sector de Canzama en la parroquia Guadalupe, Cantón Zamora, tras las intensas lluvias y el desbordamiento del río Zamora. La emergencia dejó 13 personas fallecidas, además de heridos, desaparecidos y graves daños en viviendas, vías e infraestructura. Los equipos de rescate continúan con las labores de búsqueda mientras las autoridades mantienen la atención a las familias afectadas. Entre las personas desaparecidas estuvo Ivonne Panchi, gobernadora de Zamora Chinchipe, quien participaba también en la coordinación de la respuesta de emergencia. Y precisamente la asambleísta Esperanza Rogel daba nombres de cada uno de los héroes que estuvieron en estos momentos en el rescate de las familias tras este fuerte aluvión. Dijo ella también haber vivido de cerca esta tragedia cuando familias que aún intentan reconstruir sus vidas desde cero. También destacó la labor de los rescatistas que, pese a estar golpeados, volvieron a ingresar a las zonas de peligro con el propósito de salvar vidas. El voto es unánime, son 132 votos afirmativos, 0 votos en contra, 0 blancos y 0 abstenciones. Esto con el propósito de expresar solidaridad con el pueblo de Zamora, Chinchipe, tras este aluvión que ha dejado víctimas mortales.
7: Vamos a tomar una nota que publicó Diario El Universo hace pocos días. El Comité de Operaciones de Emergencia COE de Zamora, Chinchipe, tomó varias resoluciones el día domingo como medida de seguimiento al aluvión que ocurrió el pasado 4 de julio y ante una emergencia que sucedió el día viernes vinculada a la época invernal. El organismo dispuso a las instituciones que integran ese comité que en el ámbito de sus competencias y de manera articulada y coordinada continúen las acciones de búsqueda, localización y recuperación de las personas reportadas como desaparecidas, destinando los recursos humanos, técnicos, logísticos y operativos necesarios y manteniendo la coordinación permanente. 6 personas aún permanecen desaparecidas tras el aluvión que ocurrió en Canzama, una comunidad rodeada de ríos y montañas dedicada al turismo y ubicada en la provincia de Zamora Chinchipe, en la Amazonía ecuatoriana. Pertenece a la parroquia Guadalupe, dentro de la jurisdicción del Cantón Zamora. Se convocó a una reunión de trabajo interinstitucional de carácter urgente para el día 20 de julio, con la participación presencial y obligatoria de las máximas autoridades o delegados de la Gobernación, la Fiscalía General del Estado, el Gobierno Autónomo Descentralizado Provincial de Zamora Chinchipe, la Policía Nacional y el Cuerpo de Bomberos para definir la planificación operativa de la fase 2 de la búsqueda, así como coordinar las acciones, protocolos y procedimientos legales correspondientes para la debida intervención de la Fiscalía en esta etapa. Se dispuso al Gobierno Autónomo Descentralizado Provincial de Zamora Chinchipe, con coordinación del Ministerio del Ambiente, a seguir con los actos.
1: Me permite informar que de un total de 145 asambleístas presentes, contamos con 143 votos afirmativos, 0 negativos, 0 blancos y 2 abstenciones. Ha sido aprobado el cambio de orden del día presentado por la asambleísta Esperanza del Cisne Rogel.
6: Con 143 votos afirmativos, se incorpora este punto dentro del orden del día. Christopher Jaramillo.
1: Memorando número N-JGSM-2026-01-16-M. Asunto. Solicitud de cambio de orden del día para la sesión del Pleno 109, convocada para el día martes 21 de julio de 2026. En mi consideración, reciba un cordial y atento saludo. en mi calidad de asambleísta de la República del Ecuador por la provincia de Santo Domingo, de Los Áchilas, en ejercicio de mis atribuciones previstas en la Constitución de la República y conforme lo dispuesto en el artículo 129 de la Ley Orgánica de la Función Legislativa, respetuosamente me permito solicitar que se incorpore al orden del día de la sesión del Pleno de la Asamblea Nacional el siguiente punto: conocer y resolver sobre la histórica inversión en infraestructura hídrica, saneamiento y desarrollo local a través del Banco de Desarrollo Humano del Ecuador, BDE, que contó con una inversión de 23.3 millones, destacando la reciente entrega de la megaplanta de tratamiento de agua potable en Santo Domingo, Los Áchilas, que garantiza un abastecimiento continuo, seguro y de calidad para más de 500.000 habitantes de la provincia. Con sentimientos de distinguida consideración, atentamente, Christopher Jaramillo, asambleísta.
3: Tiene la palabra el asambleísta Christopher Jaramillo.
6: Se ha otorgado el uso de la palabra al asambleísta Christopher Jaramillo.
8: Gracias,
6: en esta segunda solicitud.
8: Colegas legisladores, muy buenos días. Un cordial saludo a toda la ciudadanía que nos visualiza por los diferentes medios legislativos, especialmente a mi provincia de Santo Domingo de Los Áchilas, una provincia de gente trabajadora, luchadora, emprendedora, que hoy por hoy pues es parte de la dinamización de la economía de nuestro país debido a su zona estratégica conectada entre costa y sierra. Y si bien la provincia de Santo Domingo de Los Áchilas sigue creciendo, hay que entender también de que así como crecemos como población y como economía, también existen grandes necesidades. Y una de ellas pues ha sido el agua, que durante años pues lastimosamente ha faltado en barrios de mi provincia, como Cristo Vive, como Santa Marta, entre otros. Y hoy por hoy, pues gracias a la gestión y al respaldo del presidente de la República, Daniel Noboa Sin, pues se ha entregado una mega obra, una mega planta de agua potable en la cual pues va a poder solucionar este déficit hídrico que tenía la provincia de Santo Domingo de Los Áchilas, una inversión de 23.3 millones de dólares, algo histórico que refleja el compromiso inquebrantable del presidente de la República y por supuesto la responsabilidad con todo el país. Algo que toca resaltar es que esta inversión no solo es reflejada en la provincia de Santo Domingo, sino también la entrega de 1.139 millones de dólares a los diferentes GATS municipales a nivel nacional, en las cuales pues, el 85% son fondos no reembolsables. Esto ratifica el compromiso del Ejecutivo con la sociedad y por ende considero que esta Asamblea Nacional, este Parlamento, debe dar a conocer este cambio de orden del día, lo manifestado y, por supuesto, respaldar las acciones positivas que realiza el Ejecutivo. Es por ende que hoy, pues, la provincia de Santo Domingo de Los Áchilas, de 500.000 de habitantes, se encuentra agradecido con la gestión que está realizando el gobierno actual y, por supuesto, pues, agradecidos de que sigan existiendo estas grandes obras para nuestra provincia y para nuestro país. Por ende, señor presidente, solicito, pues, este cambio del orden del día y, pues, solicito el apoyo de todo el Parlamento para que se sigan tratando estos puntos que ratifican el respaldo a las buenas acciones que realiza el gobierno nacional. Muchas gracias, señor presidente.
6: Ese es el objetivo de la segunda solicitud de cambio en el orden del día que ha sido planteada por el legislador Christopher Jaramillo.
3: El orden del día presentado, por favor.
1: Procedo a tomar votación. Señores asambleístas, por favor, registrar su participación en las curules electrónicas. De existir alguna novedad, informar a esta secretaría.
6: Lo que se busca es destacar la histórica inversión en infraestructura hídrica a través del Banco de Desarrollo. Hablamos de 23,3 millones, destacando la reciente entrega de la mega planta en Santo Domingo de Los Áchilas, que beneficiará a 500.000 habitantes. Es importante respaldar las acciones del Ejecutivo frente al desabastecimiento que ha enfrentado la provincia, destacó el legislador Christopher Jaramillo. En datos técnicos, la planta de tratamiento de agua potable Otongo está ubicada en el cantón de Santo Domingo y fue inaugurada el 28 de mayo de 2026 con la presencia del presidente de la República, Daniel Noboa. La inversión es de 23,3 millones. Fue financiado por el Banco de Desarrollo del Ecuador. La capacidad de producción es de 500 litros de agua potable por segundo. Los beneficiarios, más de 120 mil habitantes, aunque la planificación técnica previa estima inicialmente alrededor de 100 mil beneficiarios. La obra contempla un sistema integral para mejorar el abastecimiento de agua potable que incluye la captación de agua, línea de conducción, planta de tratamiento de agua potable, tanque regulador de presión, conducción hacia el tanque Río Verde. El objetivo es aumentar la disponibilidad de agua potable y mejorar la cobertura y frecuencia del servicio en Santo Domingo. La nueva planta representa un incremento significativo de la capacidad de producción del sistema de agua potable. Como referencia, EPMAPA reportó una producción promedio de 899 litros por segundo en 2025. La nueva planta tiene capacidad adicional de 500 litros por segundo. La nueva planta de tratamiento de agua potable Otonga incrementa la capacidad de producción de agua para Santo Domingo en 500 litros por segundo. La infraestructura, financiada con más de $23 millones, busca mejorar la continuidad y cobertura del servicio para los más de 120 mil habitantes. El proyecto incluye sistemas de captación y conducción. Es parte de la información también de los medios digitales de esta mega obra que expuso el legislador Christopher Jaramillo en esta segunda solicitud de cambio en el orden del día.
7: 137 legisladores ya pueden participar en esta votación dentro del segundo pedido de cambio del orden del día. Vamos a tomar una nota de Diario El Comercio para reforzar la información que ya nos compartía Mariela. El presidente de la República, Daniel Noboa, entregó oficialmente la nueva obra de captación, línea de conducción y planta.
0: Esto es lo que se viene realizándose en la Asamblea Nacional, como ustedes lo pueden escuchar. Vamos entonces cerrando parte de esto. Continuamos informándoles desde Radio Panamericana. Ecuador, hay una noticia que dice: ¿por qué opera una ley de aguas inconstitucional y que propone los nuevos proyectos? La Ley Orgánica de Recursos Hídricos, Usos y Aprovechamiento del Agua, también denominada Ley de Aguas, y su reglamento fueron declarados inconstitucionales el 12 de enero de 2022. La Corte Constitucional determinó que ambas son contrarias al numeral 17 del artículo 57 de la Constitución. Ahí está, entonces, ¿qué dice? Pero el artículo 57 de la Constitución, vamos a completarles la información en este día. Atención, tenemos ya las 12 horas con 36 minutos. El artículo 57, literal 17 o numeral 17, dice: ser consultados antes de la adopción de una medida legislativa que pueda afectar cualquiera de sus derechos colectivos. Por eso está suspendida, es decir, tienen que hacer una nueva. El numeral 17 garantiza a las comunas, pueblos y nacionalidades ser primero consultados antes de la adopción de una medida legislativa que pueda afectar cualquiera de sus derechos colectivos. La Corte dispuso que en el plazo de 12 meses, escuche bien, 12 meses, contados desde la publicación de esta sentencia en el registro oficial. ¿Cuál es el registro oficial? ¿Quieren revisar? La sentencia número 45, el suplemento del registro oficial 34, lo cual declaró inconstitucional por la forma de la Ley Orgánica de Recursos Hídricos y su reglamento 34, ¿no? El 6 de mayo de 2022 se publicó la sentencia número 3-18-15 de 2022 emitido por la Corte, con el cual en el caso número 4515-IN se declara la inconstitucionalidad por forma de la ley o por la forma de la Ley Orgánica de Recursos Hídricos. Ahí está. Estamos sin ley y nada. Decían que un año, del 2022 y al 23, 24, 25, 26, 4 añotes sin esta ley, sin poder hacer valer los derechos. Es una cosa bárbara. Es una cosa bárbara. Entonces, señores legisladores, ¿cuándo? ¿Cuál habrá un iluminado que ingrese al debate para que traten el tema? Vamos a continuar. Señoras y señores, tenemos ya las 12 horas con 38 minutos. Las 12 horas 38 minutos. Vamos con más informaciones que tenemos de mediodía. El IES tiene 1.387 bienes inmuebles en Ecuador, subvalorados desde hace 20 años, revela el informe de la entidad. Subvalorados, ¿eh? Atención, vamos, mientras se agudiza la crisis de liquidez del Instituto Ecuatoriano de Seguridad Social, IES, que repercute en la falta de medicinas para los afiliados, sus propiedades inmobiliarias a escala nacional se devalúan desde hace 20 años, revela un informe de esa entidad. El catastro del bienes del IES con fecha 19 de marzo de este año está compuesto por 1.387 predios distribuidos en las 24 provincias del país y clasificados de acuerdo con diferentes o los diferentes seguros especializados. Entre ellos el campesino y el de pensiones, los que tienen a su nombre la mayor cantidad de propiedades. El seguro campesino cuenta con 676 inmuebles, es decir, el 48.7% de total de los predios, mientras que el de pensiones tiene 389 bienes, el 28.5%. Le sigue la cartera inmobiliaria, los seguros de salud 9.37% y de la Dirección General del DIES el 13.7%. Ahí constan oficinas administrativas, edificaciones, terrenos, entre ellos dispensarios del seguro campesino como Barabón de 912 metros cuadrados en Azuay, hasta hospitales de tercer nivel como Teodoro Maldonado Carbo Guayaquil, de una extensión de 82.150 metros cuadrados. Según la normativa ecuatoriana, los bienes de las instituciones públicas deben ser valorados periódicamente por un perito acreditado por la Superintendencia de Bancos, entidad que en una resolución 2017 establece que los avalúos se realicen cada 5 años. La institución del IES no ha realizado este ajuste, cayendo en un incumplimiento a la normativa. Es fundamental que se cumpla con esta disposición para evitar posibles consecuencias legales. Advierte un informe que revela esta normativa. No se ha cumplido desde la creación del catastro institucional en el 2006, exponiendo a la institución a incumplimientos regulatorios. Y bueno, el registro inmobiliario de IES incluye los datos del predio, clave, catastral, seguro propietario, ubicación geográfica, provincia, cantón, parroquia, ciudad, nombre y dirección del predio, áreas de terreno y construcción, valores municipales, avalúo total, fechas de actualizaciones, documental, tipo de uso constitucional o no, entre otras. En la problemática inmobiliaria, el IES menciona 8 factores que agravan la situación. Vamos a ver cuáles son estas 8. Gran parte de la información inmobiliaria está desactualizada, incompleta o presenta inconsistencias, lo que según el IES limita su confiabilidad para la toma de decisiones técnicas, administrativas y estratégicas. Esta situación se ve agravada por la falta de coordinación entre dependencias del IES y con entidades externas como los gobiernos autónomos descentralizados, los GATS, y los registros de la propiedad, generando duplicidad en registros y discrepancias catastrales. Se han identificado que 31 bienes inmuebles comparten una misma clave catastral, la mayoría de los cuales son utilizados de manera conjunta por 2 o más seguros especializados. Un problema central es que el catastro solo contiene valores municipales, lo que no cumple con la exigencia legal de avalúos comerciales actualizados cada 5 años. El IES carece de equipamiento especializado y persisten problemas jurídicos como disputas de titularidad, invasiones y procesos de regularización inconclusos. La ausencia de levantamientos georreferenciados limita la ubicación precisa de los predios en el territorio nacional, afectando la planificación, infraestructura y la administración de portafolio inmobiliario del IES. Informes de la Contraloría General del Estado han recomendado reiteradamente la actualización sistemática del catastro institucional. La falta de avalúos a valor de mercado, señala el IES, ha causado una subvaloración del patrimonio inmobiliario, afectando negativamente a la capacidad del IES para tomar decisiones informadas basadas en los principios de eficiencia, transparencia y sostenibilidad financiera. En los registros judiciales constan procesos en los que el IES ha demandado a ciudadanos por invasión a sus propiedades. En los últimos 20 años, en el 2013, por ejemplo, la Dirección Provincial de Santo Domingo demandó a Julio Matovelli, OS, por invasión del predio denominado Las Delicias de 82 hectáreas y ubicado en la avenida Quito. 82 hectáreas, es bastante. El presunto invasor señala al IES ha procedido a soldar las puertas, a construir paredes de hormigón. Además, ha contratado un grupo de personas que de forma amenazante y prepotente impiden el ingreso de arrendatarios o cualquier persona. Mientras que el demandado es refutoso y víctima de persecución política del IES, yo ya fui sancionado por delito de invasión al predio, Las Delicias de la propiedad del IES, y no debo ser encausado penalmente por este delito desde 1997, soy contribuyente del inmueble. 1.8 millones cuesta la consultoría, 8 millones de dólares. Y la consultoría ya consta como publicada en los registros del portal del Servicio Nacional de Contratación Pública, SERCOP, por un monto de 1.8 millones de dólares. La adjudicación al contratista ganador de la licitación se prevé realizar hasta el 28 de agosto de 2026, mientras que la auditoría de los bienes inmuebles deberá hacerse en un plazo de 365 días al año. Comprenderá la entrega de los siguientes trabajos: entrega de expediente por cada inmueble, de información legal, video de al menos 30 segundos que identifique los linderos del predio y su visita general del inmueble, informe del uso de suelo irregular o regulaciones urbanísticas aplicadas al bien inmueble, avalúo comercial que incluye ubicación, área total de terreno, edificación, características del inmueble, avalúo municipal actualizado, estado de conservación y obsolencia, valor por medio cuadrado, título de propiedad del inmueble a nombre del IES, certificado de propiedad y gravamen. Así están las cosas en el IES. ¿Cuánto cuesta, no?

0: Continuamos en Mediodía Informativo. Este es Panamericana en la Noticia. Continuamos. ¿Qué más tenemos? Hacemos un nuevo contacto. Esta vez nos vamos hacia Cuenca para conocer Juan Fernando Vicuña. ¿Qué dice sobre el tema de hoy?
1: De poner un ejemplo en esto, ¿no es cierto? A ver, una cosa es la mano de obra que yo incorpore dentro de la empresa, pero para prestar el servicio, por ejemplo, voy a necesitar vehículos. Tengo que comprar los vehículos. Una vez que compro los vehículos, tengo que empezar a contratar mantenimiento preventivo, contratar mantenimiento correctivo. Necesito almacenar repuestos, ¿no es cierto? Al momento de comprar los vehículos, almacenar repuestos, necesito espacio físico, ¿sí? Necesito un guardia de seguridad que me cuide los vehículos y los repuestos, ¿sí? Como se me incrementa el número de procesos de contratación, porque tengo que contratar el vehículo, el mantenimiento, voy posiblemente a necesitar más recursos en contratación pública, ¿sí? Como se incrementa el número de personas, posiblemente voy a necesitar más recursos en talento humano, ¿sí? Entonces, no es únicamente trasladar mano de obra de un lado a otro, ¿sí? Eso tenemos que estarlo muy presente.
2: Muy bien, ¿y cuál ha sido, gerente, la respuesta ante todo eso que ustedes han recibido por parte del consorcio? ¿Ha habido ya una explicación de lo que ha pasado o qué es lo que se va, cómo se va a proceder?
1: No hemos tenido ninguna respuesta por parte del consorcio, a pesar de que las comunicaciones salieron la semana pasada. Sin embargo, estamos esperando que este proceso continúe, ¿no? Cumpliendo el debido proceso, para no tener problemas justamente en el proceso de terminación.
2: Mientras tanto, pues todavía algunos trabajadores siguen con esta medida de hecho, ¿no? ¿Cuál es? Usted nos había comentado acerca de un plan de contingencia que se estaría ya desarrollando para poder solventar todos los servicios.
1: Claro. El plan de contingencia lo estamos desarrollando dentro del EMAC para solventar el servicio de barrido que dejó de prestarlo la compañía. Es una de las causales por las cuales se da por terminado el contrato de la zona. O sea, el señor dejó de prestar el servicio a Cuenca. Cuenca no puede quedar sin barrerse, ¿cierto? ¿Qué es lo que hemos hecho? Movido recursos, hacer contrataciones pequeñas emergentes, ¿no es cierto?, para cubrir la falta de prestación del servicio.
2: ¿Y cuánto tiempo considera que esto podría más o menos durar?
1: Esperamos lo que el nuevo contratista esté en 30 y 45 días aproximadamente.
2: En otro tema también, gerente, que es importante consultarle lo que habría pasado también esta denuncia que se hizo en cuanto al alquiler de la maquinaria para el relleno sanitario, ¿no? ¿Ese proceso ya se separó, se suspendió o se va a retomar? ¿Cuál ha sido el análisis que usted ha hecho?
1: A ver, el proceso, luego de eso, creo que la anterior gerente dio una explicación bastante amplia del porqué de los costos, ¿no es cierto? Entonces, creo que ya no debemos ahondar mucho ahí. El proceso se lo terminó, estamos yendo a lanzarlo nuevamente para la operación del relleno sanitario, ¿no? Es un contrato que necesitamos de manera urgente.
2: Allí estuvo entonces el gerente subrogante de la EMAC dando detalles y pues el día de ayer se desarrolló ya esta reunión con el Ministerio del Trabajo también. Estaremos nosotros esperando la información oficial de lo ocurrido, pero mientras tanto, pues según lo que se pudo entender de lo que mencionó, muy difícil que se dé esto de contratar directamente bajo nómina a las hormiguitas Chua, a los más de 400 trabajadores de las hormiguitas Chua a la nómina de la EMAC.
3: Y lo que les habíamos comentado al iniciar el noticiero, la Comisión Especializada Permanente del Derecho al Trabajo y la Seguridad Social de la Asamblea Nacional sesionará de manera parcial en Cuenca. Esto se dará el día de mañana a partir de las 10 horas. El presidente de la Comisión, Ekener Recalde, convocó a los asambleístas a esta sesión ordinaria prevista para mañana, miércoles 22 de julio, y según la convocatoria, los legisladores recibirán la comparecencia de los trabajadores de la limpieza de EMAC, autoridades locales y funcionarios de la empresa para tratar precisamente esta situación de los trabajadores de la EMAC.
2: Nos vamos a una pausa, ya regresamos para darles información en el ámbito político local, ya venimos.
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0: Se separan, nos separan 10 minutos y las 13 horas. Las informaciones también desde la ciudad de Cuenca les hemos participado, les hemos compartido. Vamos a continuar informándoles qué novedades tenemos en este mediodía informativo también. La hora nacional destaca las siguientes noticias. Daniel Noboa, ¿qué objetivo tienen los últimos ajustes a la función ejecutiva que apunta José Julio Neira? Vamos con esto. El presidente dispuso el 16 de julio pasado, mediante decreto ejecutivo 449, la creación de 6 gabinetes interinstitucionales. Antes de este ajuste, no hubo esos 2 cambios en el ejecutivo. En junio de 2026 disminuyó los ministerios de 14 a 10 y los fusionó, lo que dio lugar a 3 carteras de Estado que quedaron lideradas así. Roberto Luque, ministro de la Infraestructura y Tecnología. Cintia Gelliver, ministra de Trabajo y Desarrollo Humano. Sari Jamoya, ministra de Desarrollo Económico Productivo. ¿A qué se debe la creación de los gabinetes interinstitucionales dictada por Noboa? Este nuevo modelo de coordinación permanente permitirá que la institución de la función ejecutiva trabajen bajo una sola hoja de ruta. Y, por supuesto, con responsabilidades claras, seguimiento continuo y decisiones articuladas para fortalecer la ejecución de las políticas públicas, justificó el gobierno en un comunicado. Estas novedades también se dan por Quito. Vamos a ver entonces qué tiene por acá la información que viene desde la Asamblea. ¿Cómo sigue la sesión número 109?
4: Fortaleciendo la planificación. Tercero, remitir el presente informe a la presidencia de la Asamblea Nacional para su conocimiento. Hasta aquí la lectura de lo solicitado, señor presidente.
7: Se ha dado lectura. Se abre el debate. Tiene la palabra el asambleísta Hernán Zapata.
8: Al interior de la Comisión de Régimen Económico. Se ha otorgado el uso de la palabra al legislador Hernán Zapata en calidad.
9: Muchas
8: de
9: gracias, señor presidente. Un saludo a todos los colegas legisladores y a la ciudadanía que sigue esta importante sesión del Pleno de la Asamblea Nacional. Justamente, en primer lugar, por delegación de la presidenta de la Comisión Especializada Permanente de Régimen Económico y Tributario y su Regulación y Control, asambleísta Natalie Farinango, y dando cumplimiento al mandato previsto en la Constitución en sus artículos 120, numeral 4, 147, numeral 7 y 280, así como también la Ley Orgánica de la Función Legislativa en sus artículos 9, numeral 4 y el artículo 44, con el objetivo de analizar el informe de labores presentado por el señor Presidente de la República correspondiente al año 2025, es que me permito exponer en esta sesión el trabajo que fue realizado por la Comisión para poder presentar este informe en este pleno. El trabajo que desempeñó la Comisión consistió básicamente en recibir comparecencias de representantes de varias instituciones públicas, así como también se solicitó información oficial a múltiples autoridades estatales y también se recibieron observaciones de varios colegas legisladores que durante varias sesiones de trabajo fueron incorporadas al informe, que se sustenta básicamente en la evidencia y respeto a las competencias constitucionales de esta Asamblea. Es importante precisar que el trabajo realizado por la Comisión consistió en verificar, analizar y contrastar la información presentada por el Ejecutivo vinculada con el Plan Nacional de Desarrollo, al igual que las comparecencias institucionales y la documentación emitida por entidades del Estado. En este sentido, uno de los ejes más importantes a destacar tiene que ver con materia económica de tal informe. Es importante señalar, colegas legisladores, que se ha reportado un superávit en el año 2025, un superávit fiscal que bordea los 921 millones de dólares, y esto refleja una recuperación en la capacidad estatal para financiar gastos permanentes con ingresos permanentes. Esto es uno de los factores fundamentales que hay que rescatar del informe que fue presentado. Se destaca adicionalmente el fortalecimiento de las reservas internacionales, de las cuales pasaron de 8.277 millones a 11.513 millones, contribuyendo de esta manera al fortalecimiento de la liquidez de la economía dolarizada y mejorando los indicadores de confianza de inversionistas internacionales y de organismos multilaterales que tanto le hacen un bienestar al Ecuador. El crecimiento también de las exportaciones no petroleras es un factor fundamental, las cuales registran un incremento del 18.32%, pasando de más de 24.800 millones de dólares a alrededor de 29.400 millones. Estos resultados obviamente contribuyen a generar mejores condiciones para la sostenibilidad de la dolarización y la inversión y obviamente el empleo. Respecto al fortalecimiento productivo, se reportaron avances en el impulso al sector agropecuario, el apoyo a la economía popular y solidaria, la promoción de las exportaciones y la atracción de inversión privada, que eso ha sido uno de los esfuerzos bastante comprometidos por parte del Ejecutivo. Otro de los ejes importantes que se señala en el informe tiene que ver con el eje de la seguridad. Es un tema que ha sido un trabajo constante, tanto del Ejecutivo como también del Legislativo, en abonar a todas estas iniciativas que vayan en la lucha contra la inseguridad. En este sentido, los resultados se evidencia una recuperación progresiva de las capacidades estratégicas de las Fuerzas Armadas y el fortalecimiento control efectivo del territorio, una mayor contribución institucional en la lucha contra las amenazas transnacionales, especialmente del crimen organizado, el narcotráfico, la minería ilegal y el contrabando. Las Fuerzas Armadas también han incrementado significativamente su presencia operativa en los espacios terrestres, marítimos, aéreos, y durante el periodo se han ejecutado más de 52 mil operaciones en zonas de seguridad de frontera y áreas reservadas, permitiendo la incautación, como es obvio, de armas, municiones, explosivos, combustibles y material proveniente de la minería ilegal. En total se han registrado más de 350 mil operaciones militares que han dado con el logro de la lucha contra la inseguridad en este país. De igual manera, las Fuerzas Armadas incrementaron las potencialidades en el sentido de neutralizar varias pistas clandestinas y campamentos de la minería ilegal. Además, se destruyeron más de 1.400 bocaminas y se decomisó alrededor de 1.4 millones de galones de combustible. Eso ha sido uno de los factores que se resalta en el informe de labores presentado por el presidente. Adicionalmente, es importante señalar la recuperación de las aeronaves estratégicas de la Fuerza Aérea, que hoy patrullan los cielos ecuatorianos y sirven como un elemento estratégico para objetivos de vigilancia, misiones de rescate y atención de desastres. Otro de los aspectos fundamentales tiene que ver con el eje social. Los resultados reportados evidencian intervenciones orientadas al fortalecimiento de los sistemas de protección social, inclusión económica y atención prioritaria para grupos vulnerables. En este sentido, más de 74 mil mujeres han sido beneficiadas del programa Futuro Femenino. Más de 155 mil jóvenes fueron incorporados al programa Jóvenes en Acción. Y de igual manera, se ha reportado más de 830 viviendas de interés social que han sido totalmente subvencionadas por parte del Ejecutivo. Colegas legisladores, el informe que hoy se está presentando es evidente que ponemos a consideración, sin pretender afirmar que todos los desafíos nacionales han sido superados. Ningún informe anual de labores puede interpretarse de esta manera. Lo que a la Asamblea y a la Comisión nos corresponde es valorar objetivamente si las acciones ejecutadas muestran una coherencia con los objetivos nacionales y si existen resultados verificables que permitan medir el desempeño de la gestión pública. Eso es lo que la Comisión se ha estado encaminada en fortalecer en base a las evidencias que han sido presentadas.
0: Bien, vamos cerrando, llegamos a la parte final, 13 horas, un minuto. Muchas gracias por mantenerse en nuestra sintonía, la parte final. Vamos a hablar sobre esto. ¿Qué podemos hablar del Mundial? ¿Qué lecciones nos deja? Sí, algo nos dejó este Mundial entre varias lecciones acerca del comportamiento. Sí, entre las varias lecciones acerca del comportamiento de las selecciones. En unos casos más que en otros. Fue la lucha infatigable de cada equipo por hacerse de la victoria hasta el último segundo en cada partido. Entregar todo en la cancha y que caiga hasta la última gota de sudor al césped fue la constante, sobre todo a quienes asumieron los roles de liderazgo. En sus equipos, sonrisas después del triunfo y llanto desconsolado expresaron el compromiso de cada jugador en su país e incluso con aquella tierra que otorgó la nacionalidad a quienes optaron por una segunda patria. El Mundial en el evento más visto de todos los tiempos, no hay nada que hacer que a su capacidad de convocatoria. Por tantos días, el globo se paraliza cada vez que inicia la competencia en un mismo estadio. Se congrega el multicolor étnico, la interculturalidad viva, la diversidad en su máxima expresión. En esa espiral ascendente, los equipos que se fueron temprano, muy temprano a casa, comenzaron una vez más su preparación. Muchos equipos y excelentes jugadores nunca lograron levantar la copa, pero se quedaron en la retina histórica por sus entrañables hazañas. Al momento que se escribe este editorial, España y Argentina disputarán la gloria, o disputarán la gloria. Millones de televisores estarán encendidos, las redes sociales así pasaron, vibrarán ante el pozo y plazo inicial durante el despojo del, o después del cotejo. En esos dos países una mezcla de rezos, cabalas, gritos, reuniones entre amigos y familiares dibujarán el contexto, pero lo propio se vivirá en muchos lugares. La esperanza de las personas que se concentrarán en el resultado de este partido como si de eso depende su vida. En Ecuador comienza un nuevo proceso en la selección de fútbol y las selecciones de los mundiales jugados son enormes. Se entrega todo en la cancha, jugar con amor al país. Las diferencias entre jugadores y técnicos quedan fuera del partido. El interés superior no es la gloria personal. De nada sirve engrandarse antes de jugar. Es fácil marearse con la fama y deprimirse con la derrota 4 años a la vista para reinventarnos. Se engrandecen algunos antes de jugar. Como algunos políticos minimizan, subestiman a otros políticos. Algunos candidatos ahora hablando mal de otros candidatos, subestimando. No se limpien antes de tiempo. No pase alguna sorpresa. Así pasó en el fútbol. Llegamos a la parte.

0: En tu radio Panamericana son las 13 horas 5 minutos.
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0: En tu radio Panamericana son las 13 horas 57 minutos.
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0: En tu radio Panamericana son las 14 horas 57 minutos.
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0: En tu radio Panamericana son las 15 horas 56 minutos.
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0: En tu radio Panamericana son las 16 horas 56 minutos.
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0: En tu radio Panamericana son las 17 horas 58 minutos.
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¡Ay, ay, ay, ay, ay, ay! Voy llegando. ¡Ay, ay, ay! ¿Qué pasa? ¿Quién le da duro? Con el atento y saludo cordial, damas y caballeros, iniciamos el mejor programa de la tarde. Muy, pero muy buenas tardes a todos los amigos y amables oyentes de las diferentes comunidades de nuestro cantón de Soñana, Buen y Saraguri. Para quienes también a través de la página web www.panamericano893.com nos siguen en otras partes de Ecuador y del mundo. Son las 18 horas 10 minutos, soy Ángel Ordóñez, listo para acompañarles 60 minutos, bueno ya 50 minutos de la música ecuatoriana. Es el mejor espacio, señoras y señores, es el mejor momento para deleitarnos, para interactuar ustedes y yo a través del 095-898-7769. O también al 0993005525, sus mensajes de texto, allá llegan. Buenos días, doña Hilda. Usted está en buenos días, yo estoy en buenas tardes. No hay problema. El saludo va para usted en este hermoso día y en esta tarde que se avecina. Precisamente se va terminando este día. Queremos saludar a nuestros amables oyentes en su ciudad. Qué gusto saludarles, jóvenes, señoritas, a las personas más adultas, a mayores, a todos, ¿no? A nuestras autoridades civiles, eclesiásticas, de Policía Nacional, Cuerpo de Bomberos, lo que escuchen. Bueno, y vamos con estas mejores canciones. ¡Hasta allí! ¡Parecer cola! ¡Pícale, chico! Aquí estamos con tu pedido. Aquí estamos para saludar por allá en Cochapata, en el sector de Rambrán. Acá en el rodeo, buenas noches ya mismo. Por allá en Cochapata, dice, a ver, ¿cómo es la cosa?

Oiga, ya estamos como siempre, ¿eh? Alegres, motivados, felices y contentos a pesar de estar casi empezando la semana, recién hoy día martes, y dicen unos que ya quieren alzar codo. ¿Qué pasa, chicos? Todavía es tiempo, ¿eh? Allá haciendo ladrillos y luego a la cantina, no, tampoco, no gaste su recurso, no gaste su salud, mejor implementese en algo, chupe, hermano. Chupe poquito, ay, ay, ay. Pero bueno, ¿para qué? Como que se provoca estas canciones, ¿eh? Como que nos provoca. Por acá me pidieron un tema, algo por acá dijeron. 17 años será posible, pero don Segundo Rosero no aparece. No aparece. Vamos a dejarle hasta eso con este tema musical. Volvemos con bonitas canciones. Vea, siéntalo, vibra, no importa el estilo. No importa el género que lo cante, pero que lo cante con sentimiento, con inspiración y pasión. Yo vivía triste.

Ahí estaba, ¿no? 17 años, qué bonito tema musical acabamos de escuchar. Esta bonita canción, ¿no? 17 años con el dúo de las hermanas Mendoza García, no son ni Sasti ni Sangurima, son otras ñañas denominadas las hermanas Mendoza García. Qué chévere, ¿no? Lo importante es que canten y que canten con gratitud, que canten con sentimiento, que guste al público, que nos atraiga a sentir, que nos dé gusto, valga la redundancia, escuchar esta música, ¿no? Vamos entonces, otro tema rocolero me pidieron. Aquí va, la ingrata, la ingratitud más bien. Esto suena así, ve. Cuidadito con la botella, mi hermano.

¡Qué bien la ingratitud! Esto es rucola, parece más bien viernes líquido, ¿no? Bueno, lo que pasa es que eso pide la gente y uno está aquí para el deleite de la gente. La audiencia me pide, no pueda más. Vamos con otro tema, estamos en las 18 horas 25 minutos. Qué bueno, me dijeron. Uno del que llora demasiado. ¿Quién llora? El señor sentimental de América. Don Claudio Vallejo, desde el Cantón Girón, sonaba la música y se escuchaba todo el país de norte a sur, de este a oeste, del Cachalmacará. Y así como suena hoy Radio Panamericana.

0: así estuvimos para saludar y complacer a nuestro amigo José en Cochapata.
1: No podemos.
0: Son las 18 horas con 28 minutos. Qué bonito. Allá en Uduchapa del Cantón Abón también nos sintonizan. Panamericana en la playa. Buenas noches. Qué gusto. Allá está la gente más prendida que nunca. Queremos saludar a nuestros amigos oyentes. Un saludo para Rosario Cedillo, ¿eh? ¡Qué bien! ¡Qué bien! Pídame al 095-898-7769 también. ¡Ahí estamos, vea! ¡Cuidadito con ese pasatiempo! El hombre dejó de cargar el guineo allí en pasaje y se puso a cantar Juanito Reyes. Antes estaba recogiendo cacao, rozando las huertas. Y alguien le dijo, pero hermano, ahí te vas a calamar y no vas a hacer nada. Ponte a cantar y vea. Ahora, ¿cómo estamos? Juanito Reyes, por ahí medio desmejorado su salud, pero ahí lo está dando, ¿no? Saludamos a nuestros fieles oyentes. Un saludito para Rosario Cedillo en Uduchapa, ¿está usted? No, buenas noches. Esto va con suelo para sus penas aquí.

Mañana me voy a reír de ti también como hoy te ríes de mí. Puede ser, ¿no? Puede ser que así sea la vida, ¿no? Estamos en las 18:32. Atención, damas, caballeros, porque la publicidad también es nuestra vida. Vamos con esta parte de los anuncios publicitarios en vivo. Atención, a las 18:33 damos a conocer el siguiente aviso. La Unidad Municipal de Legalización de Tierras del municipio del Cantón Oña comunica a la ciudadanía que se encuentra en proceso de titulación sobre un lote de terreno que se encuentra en posesión el señor Manuel Humberto Ochoa Mulla con cédula de ciudadanía número 010-24093-72. El trámite está asignado con el número 01-2025-UMLED, razón por la cual se comunica a los colindantes y personas que tengan interés sobre el predio para que hagan valer sus derechos. El bien inmueble está ubicado en el sector de Susu del centro de la parroquia Susu del Cantón Oña, cuyos linderos y dimensiones son los siguientes. Al norte con Ángel Heliberto Contento Macas de P1 a P2 en 16 metros. Al sur con Luis Efraín Mulla y Camino Vecinal en medio de P3 a P4 en 16 metros. Al este con Vía Pública de P2 a P3 en 10.50 metros. Y al oeste con Herederos de Rosendo Orosenda, Florinda, Mulla, Vázquez, de P4, P1, en 10.50 metros. Tiene un área total de 167 metros cuadrados. Ahí el aviso para los que estén interesados de pronto saber bien. Estamos en las 18:35. Invitación pública, atención, público en general. La directiva de la Junta de Usuarios del Sistema de Riego de los Canales Kinguyaku e Ingachaca del Cantón Oña hacen una invitación pública a las autoridades del Cantón San Felipe de Oña, al señor licenciado Eddie Herráez, alcalde del Cantón, a la abogada Messi Quesada, jefa política del Cantón, a la abogada Fátima Chalén Fernández, comisario nacional de policía, a los señores y señoras concejales del Cantón, a los señores presidentes y directivas de los sistemas de riego y agua potable del Cantón Oña y sus comunidades, a los dirigentes y usuarios de los sistemas de riego y agua potable de la parroquia El Tablón y sus comunidades, a periodistas, a comunicadores, sociólogos y demás personas que dependan de la provisión de agua del sector Tres Lagunas y sus fuentes hídricas adyacentes, a una asamblea con el carácter de urgente para tratar asuntos relacionados con los daños ambientales y alteración de los sistemas de recarga hídrica que sirven a nuestras comunidades. Fecha, ¿qué fecha va a ser? El domingo, 26 de julio, ¿estamos o no? 26 de julio a la 1:00 p.m, lugar Salón del Pueblo del Cantón San Felipe de Oña. Con fecha 20 de julio de 2026, firma la señora Ruth Pintado, presidenta de la Junta del Sistema de Riego de los Canales de Kinguyaku e Ingachaca. Tienen tiempo para planificar, casi 7 o 6 días aún faltan o menos, quizá, pero hay tiempo para que no digan, es que no tengo tiempo, es que tuve ya planificado en la agenda. Esto es domingo, cosa que todos estén descansaditos. Cerramos los avisos en vivo. Ahora sí seguimos. Queremos saludar a nuestros amigos del Tablón, ¿eh? Buenas noches. Aquí estamos con Plutarco Padilla. Qué bonito tema, nuestro pasado. El propio, el original. Esto no es copia. Aquí está para ustedes.

Oiga, me quiero quebrar en esta música, me quiero quebrar definitivamente nuestro amor pasado. Plutarco Padilla, 18:42 minutos. Queremos seguir saludando a todos nuestros fieles oyentes. Allá en Susudel, Cartagena, ¿no? Por cierto, compartimos con la gente que siempre se identifique, nos acompañe y por suerte también nos permite estar en sus hogares a través de los receptores, saludándoles a nuestros viejos amigos. Allá también queremos saludar a Rosario Cedillo, que en la comunidad de Uduchapa nos escucha. El matrimonio tal vez no me fue bien a mí, pero vamos a ver. ¿Qué le parece? ¿Qué parece, no? Un video cristal que presenta Juanito Reyes. Vamos a dejarles con esta canción más bonita y más hermosa. El consentido de la rocola desde Pasaje Machal, el huevo Santa. Ay, ay, ay. Vamos entonces, ¿qué les parece esto? Dicen que es como la lotería.

0: Oiga, los tres golpes. Qué bien, ¿no? El matrimonio puede ser, ¿no? Se necesita suerte para así cantar una canción bonita, escuchar un tema alegre y sobre todo que un matrimonio le salga bien, ¿no? Acá me han pedido la canción La Pena de Tu Viejo, dice. ¿Puede ponerle, hermano, La Pena de Mi Viejo, que es lo que me estoy haciendo? Ya no hay problema. ¡Qué bien! Yo escucho esta canción cerca de 40 años ya. Y he chupado la mitad. ¿Quién no? A ver, ¿quién no? A ver, diga, ¿quién estaba queriendo eludir la responsabilidad? Aquí estamos. Y vivitos y coleando siempre. Un pasillo de Francisco Hernán y Roberto Calero. Es cantado a la voz del estilo de Roberto Calero, el trovador de Vinces. Aquí estamos, ¿no?
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Qué bonito tema musical. 18:49. Se va el tiempo y nosotros nos quedamos más alegres y a veces está tristes también. Ay, ay, ay. Otra vez. No. Señor DJ, ¿qué está insinuando usted? Me provoca y me provoca. Sabe que eso ya no lo puedo hacer ahora. Siempre estoy haciendo otra cosa. Ya no me quieres, mi amor. Mi orgullo es así. Con Mentor Acosta, productores independientes y artistas locales y nacionales. A ver, don Mentor, ¿qué quiero escuchar en este espacio?

Nada te voy a pedir, nada. Ahí queda, dijo el señor. Si quieres te dejo la camisa también, no hay problema. Solo es que quiero irme yo. Si quieres te dejo todo. Queda el carro, la casa, el mueble, camas, todo. Y si quieres también la camisa, me voy como vine. Yo no haría eso. ¿Qué dice usted? Ah, oh, yo no haría eso, ¿no? No puedo dejar todo, pero puedo dejar algo, pero no todo. Bueno, son decires. No, eso sí es verdad. Estamos en las 18 horas 52 minutos. Queremos hacerle cordial invitación para los futuros bachilleres, ¿no? Para los que deseen ingresar en el primero de bachillerato aquí en la Unidad Educativa Estero Yauri de Malo, que la Fundación de Guayaquil, esta fundación como es y la que hace las loterías, la que da los lotos, todos sus productos, está en una cruzada para apoyar que esto funcione aquí, en esta vez. Entonces, les hacemos la cordial invitación para que chicos, chicas, sobre todo, señoritas y jóvenes, obviamente, que vayan a primer curso de bachillerato, cuarto curso, como antes solíamos decir, ¿no? Puedan seguir una especialidad de informática. Entonces, están las matrículas, inscripciones al momento, ¿ya? Pueden irse y de paso, váyanse preparando para que se hagan los exámenes médicos en el laboratorio del doctor Jorge Saquicela, ¿no? Que está junto a la notaría del Cantón Oña. Precios cómodos, muy para los que deseen, pues, hacer un convenio, pues, de una ya. Porque vice a Cuenca, vice a Saraguro, caramba, cuesta bastante, ¿no? Bien, vamos entonces llegando a la parte final. No queda más que decirles mil gracias a nuestros oyentes de Cochapata, de Las Nieves, de Navón, de Chaya, de Yushapa. Y recordarles a los amigos que la directiva de la Junta de Usuarios del Sistema de Riego de los Canales Quinguyacu e Ingachaca hacen una invitación pública, especialmente a las autoridades del Cantón San Felipe de Oña, al señor licenciado Eddie Herráez, alcalde del Cantón, a la abogada Melcy Quesada, jefa política del Cantón, a la abogada Fátima Chalén Fernández, comisario nacional de policía, a los señores y señoras concejalas del Cantón Oña Urbanos y Rurales, a los señores presidentes y directivas de los sistemas de riego y agua potable del Cantón Oña y también a sus comunidades, a los dirigentes y usuarios de los sistemas de riego y agua potable de la parroquia El Tablón y sus comunidades, a periodistas, a comunicadores y demás personas que dependan de la provisión de agua del sector Tres Lagunas y sus fuentes hídricas adyacentes. Esto a una asamblea con el carácter de urgente para tratar asuntos relacionados con los daños ambientales y alteración de los sistemas de recarga hídrica que sirven a nuestras comunidades. Fecha 26 de julio a la 1:00 p.m. en el Salón del Pueblo del Cantón San Felipe de Oña. Oña, 20 de julio de 2026. Atentamente, señora Ruth Pintado, presidenta de la Junta. Se tomará muy en cuenta su presencia. 18 horas 56 minutos. Cerramos el aviso en vivo. Oiga, no es necesario que estén convocando. Si algo está pasando arriba, pues hagamos algo. ¿Qué pasó? A ver, vamos aquí sincerándonos. ¿Queremos dejar algo bueno para nuestros hijos como nos dejaron a nosotros? Aquí los que ya se fueron mucho antes que... ¿De quién habla? Y de muchos de ustedes. Nos dejaron todo. Decía que el finado Adolfo Vega solía decirle a abejita Abigail Sellere, abejita, en una semana ya llega el agua en Oña. Ninguno de ellos vive, ¿no? Solamente nos había dado testimonio Cristina Ullauri, que está por allá viejita, ¿no? Ellos se acuerdan bien de todo, ¿no? Cómo trabajaron y ahora nosotros no podamos defender un poquito siquiera lo que ya hay. Así que vamos a asistir todos, vale la pena. Cerramos con esto, muchísimas gracias por compartir este programa. Vuelvo más adelante con el radar informativo.

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